0: De Tacuarembó soy yo, en Rivera me bautizaron, hice la escuela en Soriano, liceo en Río Negro, en Durano viví yo, en Colonia me casé, en Salto me divorcié, trabajé un tiempito en Flores, otro tanto en San José, paso por el lado rojo, atendí pa' Canelones, aunque yo no siempre entré. Saqué libreta en Artigas, credencial en 33, el auto me lo compré una tarde allá en Florida, en La Valleja por Mina, anduve mal de salud, fui a las termas en Paysandú, me operé en Montevideo, en Rocha, casi me muero y previendo un trago amargo, compré un nicho en Cerro Largo y en Matonao, veraneo. Toma. Y el tipo quedó desorientado. Y se rascó la cabeza y yo con gran ligereza dije lo más compungido. ¿Y qué le parece, mi amigo? ¿Qué más le puedo aclarar? No, nada. Por mí está bien, me da igual, no me importa el departamento. Y aunque dudó un momento, dijo, guaca, anda. Bueno, ¿y para qué pregunta? Al carajo. Bien, muchas gracias, buenas noches. Un placer estar acá, me saqué la gana de decir que soy de Tacuarembó. Yo soy nacido en Paso de los Toros. Fue mi primera separación de mujer que tuve con mamá. Porque justo ella estaba ahí también ese día, ¿me entiendes? Y yo la acompañé con todo gusto. Porque es feo que una mujer vaya a tener un hijo y no esté bullying, ¿verdad? Claro, entonces yo dije, no, ¿para qué vamos a hacer sufrir a esta mujer? Aparte ya hacía 11 meses que estábamos embarazados. Porque mamá le hicieron estato. Porque en esa época era a tacto. Era la época de los partos digitales, eran embarazos digitales, era manuales la cosa, ¿me entendés? Que por eso las mujeres tenían 8 o 10 hijos, porque lo que les gustaba era ir al doctor, no tenía. Claro. Entonces mamá tenía 5 meses de embarazo y el doctor estaba jodiendo ahí. Me había agarrado la nariz, ¿viste? Estaba así, dice, señora, ¿qué es, doctor? Porque viste que quedan como en esta, así la mujer. ¿Qué es, doctor?
1: ¡Sale bien! ¡Gracias!
0: Fue un año de práctica. Dice, señora, viene fea la cosa. La cosa era yo, ¿me entiendes? Yo venía feo de chiquito, yo lo entiendo, pero tampoco es para estar. ¡Ay, esa sonrisa! Si sabes la hora de terapia que me cuesta a mí después de eso. Bueno, entonces mamá se trabó, tuvo 6 meses más embarazada. 11 meses, pero hasta que me sacaron. Y de ahí viene mi nombre, porque empezaron a cinchar el cordón umbilical y el otro, ¿viste? Una enfermera uno, el otro, y estaban ahí, iban como 5 minutos. Dice, esto es muy largo, che. Y esto también. Yo como tenía 2 meses ya abría los ojitos, ¿viste? Dicen, sí, pero hay que cortar uno. Sí, pero ¿y cuál cortamos? Yo qué sé. ¿Cómo que no vas a ver? El cable rojo como en la película y desde ahí guacamocha. Buenas noches.

buenas noches de mi parte. Bueno, nací en Paso de los Toros hace 35 años. Perdón. Hace 35 años que salí de allí con un sueño a cuestas, todavía no me desperté. Somos de una familia muy laburadora. Nos dedicamos a la música y todas esas pavadas, ¿viste? Un sacrificio. Porque, bueno, papá ya nos inculcó eso de no trabajar. Papá era vago, aparte de cornudo. Bueno, eso, lo de cornudo es un hobby, cualquiera tiene un hobby. Seguro. A uno le gusta el fútbol, que no se puede hablar de fútbol ahora. Pero mi papá, eso, era cornudo, pero consciente. Eso sí. No, es que habría que ser consciente, ¿me entendés? Porque uno hasta lo disfruta mal. Habría que institucionalizar el día del cornudo, ¿me entendés? Claro, ¿me entendés? Vos llegás a tu casa con un ramo de flores, esto para vos, querida. Eso te entrego a otro con una tarjetita que dice, para vos, mi amor, ninguno de tus amigos como vos. Seguro, ¿me entendés? Sería más lindo, sería una cosa para compartir con los vecinos. Bueno, ya está. Bien, yo soy nacido ahí y venimos de una familia dedicada a la música. ¿Eh? Digo yo.

En una silla de plástico a una borda sentaron. Las dos abrieron las patas, las dos se desparramaron. Peligrosa la silla de plástico, che. ¿Qué es el pavo, no? Pues, no. Ya, no. Claro, porque uno se pone, ¿qué estoy haciendo allá? Yo acá de repente tengo que contarte, porque yo estoy acostumbrado a otras cosas, yo vengo de otra época, yo soy de la época que el agua era agua, simplemente. Ahora llovió y uno, la gente disparando, nosotros no. Era cuando aprovechábamos a bañarnos, así nos invitamos después del pueblo, todos, o bañamos todos juntos una vez. Pero bueno, está, no, en serio, pero soy de esa época, más natural las cosas, viste que ahora hay que todo preparado, hasta los mellizos prepararon un escenario, mirá esto. ¿En qué gurí va a remontar una cometa de noche? Los mellizos están nerviosos. Pero bueno, es lindo que lo chiste una obra de arte. ¿O será que van a pasar la cometa después? Andás a ver lo que quisieron hacer estos tarocos. Pero bueno, está. No, amigo mío, no importa eso. Yo vengo de esa época donde era, viste, nosotros que la sufrimos. Criado a radio, todo a fuerza bruta era, todo a caballo, la leche te la traían a caballo, el pan a caballo, la carne a caballo. Teníamos una calecita que era a caballo en el pueblo. No se rían, de verdad, era una yegua blanca, me acuerdo. En serio, se la ataban al costado la calecita y la yegua daba vuelta. Nosotros un día le metimos nasta en el traste a la yegua, no sabíamos qué parecía. Precioso, aquello parecía una centrifugadora tirándole gris a la miércoles para afuera. Nunca nos divertimos tanto en Paso los Toros. Claro que sí, yo soy criado en esa época. Entonces para mí ahora las cosas son raras. Soy criado en la época de puchero, puchero, poroto, mayonesa, mayonesa. Ahora ni huevo tiene la mayonesa, ¿viste? No, en serio, aparte te la prohibieron, ya no la podés pedir así nomás la mayonesa. Es una cosa peligrosísima. Podés pedir un porro, pero no mayonesa. No, perdón. Soy criado en esa época donde la gente jugaba al fútbol legalmente. Existía ropa de manchera, chavos. ¿Por qué están disparando ustedes? Pareja y escondidito, la verdad. Claro, así cualquier pueblo crece. Lógico. ¿Será que si un día salimos los 3 millones y algo que tenemos? Otra parejita más precisamos. Bueno, soy de esa época, yo en serio, viste que los jugadores eran fair play. Ahora no, viste que les quiebran una pata y te echan por una mordida. No sé, vos sabés que me estaba mirando ese, el campeonatito ese, viste que están jugando. Nos fifaron a nosotros. Al único que le salió bien fue a Suárez, que le salió a pedir de Boca el pase, viste. Qué lo. Pero bueno, está. Soy criado en esa época, pelota de cuero con, viste que tenía una lengüeta que le tenía que meter para adentro, cabeceaba aquello que daba con chichón por toda la semana entera. Era una mierda, en serio, criado en una época de brutalidad. En serio, las mujeres saben eso, que era toda fuerza bruta. Porque los partos, ¿se acuerdan los partos que eran a force? Le sacaban los guises a prepo de afuera, en serio. Le encajaban unas pinzas así para adentro y sacaban el guía así. No quería salir, era lo mismo. Te enganchaban de una pata, salían todos abollados los guises. En serio, te quedaba una oreja acá y la otra contra la pera, pero te sacaban. Y la mujer calladita la boca, ¿me entendés? Porque no era cuestión de andar por esto de los derechos humanos, ¿no? Que no era el colegio. ¿Qué iba a protestar con derechos humanos? Te sacaban con una pinza para afuera. Si ya de entrada te estaban jodiendo. No, en serio, viste que era todo más. Oye, en serio, ahora las mujeres no, viste que van a cosas ginecólogas, le hacen ecografía, hacen gimnasia preparto, gimnasia posparto. ¿Qué? En serio, le dan clases de amamantar. ¿Vos viste lo que es eso? ¿Y qué materia tiene la clase para amamantar? Porque yo me imagino una vieja en un pizarrón dibujando la teta así acá, tiene que chupar el gurí. ¿Qué es una clase para amamantar? No vas a ver dónde la mujer donde tiene que chupar el gurí.
Viste que están embarazadas ahora y ya no sufren nada. Le hacen un tajito así, güey, chico, sale como escupida el güey para afuera. Es más, está el parto de agua, salen haciendo la plancha los locos. No sé, una maravilla cómo salen los gurises ahora. Antes no, bueno, hablaba de la escupida, antes escupir era normal, ahora ya ni eso. En serio, la gente vieja se debe acordar que había ese escupidero en el Banco de República, había unos cosos aquí, así, viste, una vacinica de vidrio, eran, en serio. Y la gente venía y ¡pah! Así te lo tiraba. Y andaba a venirte un viejo de eso. Con 70, 80 años el tipo tenía cerca de 600.000, 700.000 escupían el lomo ya. Tenían una práctica bárbara, la macaban. Hasta por tabla tengo enchufado una escupida en un coso de eso. En serio, soy de esa época yo. Los bancos, me acuerdo que los bancos no los robaban como ahora. ¿Por qué? Porque teníamos la máquina de escribir. ¿Se acuerdan lo que era la máquina de escribir? Un arma mortal. Las que estudiaban eso, la tirografía eran las mujeres. Es decir, le vetaban los ojos para el examen. Claro, y entraba en un banco y eran 10 máquinas de esas. Toda la vez. Parecían el peligro del Capone. ¿Qué carajo iban?

0: entrar ahí nadie. No, nunca. Soy de una época, en serio, las cosas eran normales. Los árboles se cortaban a hacha y a trozador. El pasto se cortaba, viste, con guadaña. Ahora no. Ahora está la bordeadora. ¿Viste lo que es la bordeadora? Una maravilla, loco. Viste que es como una licuadora cabeza para abajo. ¿Eh? Por eso es que rezonga, está caliente, está enojada. Está. Lógico, y la manejan con un palito de lejos, así, viste. Porque seguro, la remada este te corta una pata limpita, eso. Un peligro, La licuadora, que yo decía, antes, loco, la licuadora no existía. Para tomar jugo tenías que exprimir la naranja en un coso así, con un tubo para arriba, así. O sea, te dabas cuenta cuando te reventaba el coso acá en la mano. Claro, así tomábamos jugo nosotros. Después apareció la licuadora, la multiprocesadora, la juguera, la extractora de jugo, todo apareció. Y ahora salió la licuadora, la Philly Schweizer Lightlander. Que no es para jodido esa. 6 regatones tiene. No, en serio, la enchufada de esa cosa huele a la miércoles si no tuviera la regatón. Y le encajás de todo para adentro, así, viste, sin pelar la fruta. No, porque esa es licuadora. Sí. Y no la manzanita que la cáscara es finitida, así, o el durazno. No, ananá con cáscara de todo para adentro. Sí. Y todavía sale la mina en el aviso de la televisión y te dice, ahora probará sabores naturales.
1: Y claro. ¿Y sí?
0: ¿Quién se iba a comer una nana con cascarante? Nadie. Lógico. Porque la verdadera vitamina C está en la cáscara.
1: Claro, C de cáscara. ¿Qué tal? No nos dimos cuenta nosotros.
0: Lógico. Digo, viste que le meten los racimos de uva enterito así, con bicho canasto y todo para adentro, así. Todo, todo. ¿Por qué no meterán el ananá con un cajón de madera y todo? Así tenemos fibra con la madera, ¿me entendés? Y con el alambre tenemos hierro. Lógico. Después me enteré que Lightlander es un viejito de 96 años que pasa corriendo siempre, viendo que no corre y dispara para no tomar un jugo de eso. ¿Quién miércoles va a tomar un jugo de eso? Lógico. No, soy criado en una época donde era todo jodido. Que todo lo que te he dado me tenés que devolver. ¿Está? ¿Para qué vas a tener las cosas de mi finada mamá? Además quiero decirte, no voy a dejarte nada, así que dame las cosas que te di cuando me amaba. Y en primer lugar te pido que me devuelvas las cartas aquellas que te mandé con la Marta para que jugara el chichón. También las cartas de amor que escribí desde París, los 2 kilos de maíz que le compré para tus patos. Y no te olvides del disco que dice, te canta el chacho. Te voy a pedir que me devuelvan la foto aquella que estoy en la moto en el globo de la muerte y lo que supe traerte cuando anduve por el Japón, aquel corpiño marrón con mangas largas de lana. Era raro, pero era rico. Y también el ojo de vidrio que le compré para tu mamá. Y ya que está todo dicho y es inevitable el adiós, y voy a extrañar tu olor, ese olor a misil químico. Tú dirás que soy un cínico por decirte esta soncera, pero de cualquier manera, y aunque me parta el corazón, también mándame el colchón, la brocha afeitar de cerda y el calzoncillo marrón que está colgado en la cuerda. Tomá para allá. Pero mejor esta alegría.
2: Qué linda noche, le tengo que comentar que es una noche agradable a pesar del tiempo.
3: Exactamente.
2: Que el tiempo es el que mide el reloj cuando uno mira y dice, el tiempo cómo está. No, eso lo leí en un libro.
3: Bueno,
2: ha llovido mucho en tu zona porque tengo entendido que en su zona llueve, ¿no?
4: Bueno, el buen humor del gaucho Huascamocha, así que seguimos con los pedidos, con la buena música, no seguimos más con el humor porque si no, no nos va la noche, ¿eh? Y tenemos pedidos que para complacer a la gente, y eso es lo principal, complacer a la gente que está llamando y mandando audios, Carmen.
5: Sí, nos estaba llamando Fernando de la localidad, nos estaba pidiendo La Vuelta. Por sonido Carabel, también nos estaba llamando allá Juanita Zabaleta de Solís de Mataojo, que nos estaba pidiendo Nuestro Camino.
4: Bueno, vamos para el amigo ahí con esta La Vuelta, sonido Carabel.

0: Hermoso tema de los olimareños, ¿eh? A la gente de 33. Si lo habremos cantado en la escuela cuando éramos chicos, este tema, ¿eh? Tenía acá. Después seguiremos con Siete Rosas para el amigo Juaneco, que no le hemos pasado el tema todavía. Y tenemos otro mensaje del amigo Carlos Estramín. Vamos a ver qué nos dice por acá, ¿eh?
1: Hola, Javier. Soy yo, Carlos Estramín, de vuelta. Perdóneme, Javier. Perdóneme. Escúcheme. Ahora sí. ¿No puede pasar un tema de Concesión? ¿Puede pasar otro tema o no? ¿O no puede pasar un tema? ¿Alguna décima de Concesión? ¿No podrá pasar o no?
0: Sí, claro que sí, Carlos. Acá estamos buscando la computadora.
1: Y sabe todo, Nicolás. Ya, por lo que yo sabe todo. Para Carlos Tramil, nada más que para Carlos Tramil. A la reina de Camerita, de saludar. ¿Algún tema que tenga? ¿Usted pasa de toda la música? ¿No podrá pasar eso? ¿Algún tema de Wolfgang Concesión? Discúlpeme. Y si no, dijo cualquier cosa. Cualquier cosa no, pero digo. A ver, sorry, igual. No puede pasar eso. Porque veo que pasa de todas las músicas usted. Usted y bueno está. No quiero nombrar a nadie porque. Si igual ha metido la pata, ¿no? No puede pasar un tema de eso, tema. Alguna. No sé explicarme yo. No puede pasarme algún tema de eso. A ver, soy o Concesión, algo de eso. Pues me gustan los pasadores, me gustan también.
0: Muy bien, Carlos Tramín, claro que sí que te pasamos. Mira, ya tenemos. Después del tema que le debemos a Juaneco, Siete Rosas, que le debemos por Malibú, tenemos a Abel Concesión que dice. Uberfil Concesión. Que dice mi tapera, eso te vamos a pasar. Así que primero vamos a cumplir con el amigo Juaneco, que está quedando para atrás, ¿eh? Tratamos de cumplir con todo, así quedamos al día. Vamos arriba.

0: Bueno, estábamos con Siete Rosas de Juan Eco para su amiga Giovanna. Ahora seguimos con la comunicación, nos está escribiendo Lucer Pereira, a ver qué dice Lucer. Buenas noches, saludo para ti Javier y Carmen, para toda la audiencia. Muy buen programa, saludos para todos. Bueno, un saludo para usted, Lucer Pereira.
1: Muy bien, pedacito Lucer Pereira presente, fuerte abrazo para ti. Tenemos a Roberto Olivera, que dice por acá, a ver.
2: Buenas noches Javier y Carmen, ¿cómo andan?
1: Todo bien, Roberto.
2: Para Mara, Soledad, Elvio, a Graciela, Susi, a Fabi, a Dula, a Rudy, familia, a María Soledad, a Blanca, a Marichabel, a la Negrita, a Robert, el carpintero, a Miguel y la gente de aquí de las derechas. Hay mucha que no, papá no está, están para la semana vieja acá en el parque, pero está. El saludo se los dejo igual a todos. ¿Algún temita de tu lesión ahí? Y gracias, Javier y Carmen.
1: Bueno, Roberto, para ti fuerte abrazo, para toda la linda gente de La Delicia. Le mandamos un fuerte abrazo. Claro que sí, que está la Semana de la Valleja, pero gracias a Dios acá en la radio no hemos parado. También le pedimos disculpas a la gente que hace los anuncios, porque no tuvimos tiempo para pasar unos pocos y no pasarlos todos, pero después eso queda en la radio, así que a todos los que anuncian, en el que realmente mantienen la radio, un fuerte abrazo para cada uno de ellos. Le mandamos a cada anunciante un abrazo grande, pero no nos da el tiempo para pasar, si pasamos aviso no cumplimos con la música, porque gracias a Dios los pedidos son tantos que no tenemos tiempo, por suerte, y gracias a Dios por eso. Así que todos los anunciantes siguen después en la computadora, ¿eh? Y bueno, seguimos con la buena música, seguimos aquí por la 91.7, comunicate al 43 17 34 75 098 21 84 96, las vías de comunicación, estamos por Universo en vivo, 91.7 desde Monte Canelones para Uruguay y el mundo, estamos en las 21 y 39 minutos, y este tema para Carlitos Estramín y para Lucer Pereira también se lo dedicamos, y a toda la gente linda de Piedra Sicto, Mitapera, Uberfil, Concesión, y así suena.

Bueno, para el amigo Roberto Olivera y toda la gente de Alicia, le dedicamos, y para toda la linda audiencia que nos escucha todos los hoy sábado y los domingos, le dedicamos a

0: Bueno, con el temita de los iracundos con la misma moneda, estamos complaciendo a Mari Jorge, que nos pedía este temita de Gregorio Aznárez. Ahí va para ti, Mari.
1: Para ti, Mari, cambiamos la música porque hay un sonido en la computadora, o no sé si la radio estaba sonando mal con el otro tema. Hay temas que a veces no suenan bien, así que vamos con la misma moneda para los iracundos para Mari.

0: Bueno, tenemos un mensajito de Roberto Hernández, vamos a ver qué nos dice.
1: ¿Me pueden pasar, si tienen tiempo, algún tema de los polqueros del Chi? Una polquita ahí. Gracias.
0: Dale, Roberto, sale, ya sale. Vamos arriba con la polquita.
2: Polcan Curtina y su nombre está bien puesto por hermosa y Arica, Quique.

bueno, los polqueros del G para el amigo allí Hernández. Quiero mandar un saludo, que me estaba mandando un mensaje, a la familia allá en Buenos Aires, los que están en Buenos Aires ciudad, los que están en Escobar, los que están en la Recife. Así que para la familia, fuerte abrazo a todos allí, la familia que está en Buenos Aires, que cualquier momento lo iremos a visitar. Y vamos ahora llegando al final con este tema, Michael Bennett, Si mañana ya no estoy, para irnos a acostar con este tema y reflexionar un poquito también.

0: Bueno, gente linda de Universo FM, estamos llegando al final por el día de hoy. Fue un gusto llegar hasta sus hogares. Muchas gracias a todos los que se tomaron su tiempo de llamar, de mandar mensajitos. Buenas noches y que descansen. Y bueno, mañana estaremos de nuevo para llevar toda la buena música a sus hogares. Un beso a todos. Chao.
1: Bueno, gente linda de Universo 91.7 desde Monte para el Global Mundo, nos estamos despidiendo. Fuerte abrazo para todos, que tengan una muy buena jornada, un feliz fin de sábado. Aquellos que salen a divertirse, que la pasen bien. Aquellos que están en sus casas, en sus hogares, los que están trabajando, les mandamos un fuerte, fuerte abrazo con todo el amor, con nuestro corazón y nuestro cariño. Mañana, si Dios quiere, a partir de las 18 horas, estaremos con toda la buena música, también a toda música de domingo. Así que gracias, gracias audiencia, gracias gente linda. Los amamos, los queremos. Fuerte abrazo para todos. Chau, chau, chau. Y será hasta mañana, si Dios quiere.

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0: Son las 4 de la mañana, 30 minutos.
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1: Son las 4 de la mañana, 48 minutos.

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1: Son las 5 de la mañana, 56 minutos.
2: En el 2001 salía La Furia con un temazo, con un temón, con este tema, ¿no?

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1: Son las 6 de la mañana, 35 minutos.

0: Son las 6:45. Son las 6:45.
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Ya calculo a lo que viene, dijo invitándome a entrar. 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

Muy, pero muy buenos días, queridos amigos y amigas de Universo FM. Aquí estamos en el fogón dominguero, en el fogón de Universo FM, el programa más emblemático de nuestra querida emisora comunitaria, que se emite todos los domingos de 10 a 13 horas.

0: servidor.
1: Esta tarde tenemos libre en nuestro trabajo allá en La Torre FM y por esa razón coordinamos con la compañera Susi para hacer nosotros el fogón dominguero en la jornada de hoy. El agradecimiento para la compañera que siempre con muy buena actitud ha estado al firme domingo a domingo para hacer este programa que tanto quiere la audiencia de Universo FM.

Esta es Universo FM CXC 219, la radio comunitaria de Pueblo Montes, fundada el 11 de septiembre del año 2001, afiliada desde su inicio a la Asociación Mundial de las Radios Comunitarias, AMARC, Uruguay.

0: la prima y la bordona.
1: AMARC es una asociación mundial que reúne a todas las emisoras comunitarias en todo el mundo. Fue fundada en el año 1983 en la ciudad de Montreal, en Canadá. Y después, en un país y en otro, se iban abriendo filiales de esta gran Asociación Mundial de las Radios Comunitarias. La filial Uruguay se fundó en el año 1994, ya desde el 89, 90, habían empezado a surgir las radios

comunitarias acá en nuestro país también, un fenómeno que era a nivel mundial ya desde unos cuantos años antes. La primera emisora comunitaria que tuvimos acá en el Uruguay y el Montevideo fue la Cotorra FM del barrio El Cerro, de la Villa del Cerro. Tuvimos oportunidad en una ocasión de conocer las instalaciones de esa radio, que estaba ubicada en un piso muy alto, pero muy alto. Yo no quiero inventar, porque sinceramente no me acuerdo, pero creo que era por el sexto, séptimo piso, octavo, no lo sé bien, en una pequeña oficina en un edificio que estaba semi abandonado, donde funciona el Latu del Cerro. Allí, en una oficina prácticamente escondida de esos pisos más superiores, allí funcionaba, por lo menos hasta ese año, la Cotorra FM. Y después se fueron sumando otras radios, no solo en Montevideo, sino también en el interior, como fue el caso de Universo FM, que nació el 11 de septiembre del 2001.

ese encuentro de radios comunitarias que se hizo allí en el Latu del Cerro, fuimos con el compañero Rodolfo Salvarrey, que en ese momento todavía estaba acá con su programa Comunicando en Universo FM. Y la verdad que mirando la ciudad desde aquellas alturas era como mirar la ciudad desde la ventanilla de un avión, una cosa así más o menos, un panorama realmente fabuloso.

0: quédenla por Dios.
1: Estamos haciendo este programa, como todos los programas de Universo, desde el estudio central de nuestra emisora Isabelino Júpiter La Roca, Bachicha, ubicado en Avenida Centenario y Diagonal 2, en el corazón de Pueblo Montes, novena sección del departamento de Canelones.

Estamos en el 91.7 del Dial en FM y también en internet con nuestra página www.fmuniversomontes.com.uy. Y nuestras vías de comunicación son el teléfono de línea 4317-3475 y el celular 098-218-496. Estamos a vuestras órdenes para recibir los pedidos musicales, los saludos, las inquietudes que nos quieran hacer llegar en el correr de esta mañanita de domingo.

Una mañanita que ha amanecido nublada, con alguna lloviznita también, por lo menos antes de venir para la radio estuvieron cayendo unas gotitas, una lloviznita finita. Tenemos en este momento 13 grados de temperatura. A pesar de que está nublado, la visibilidad es excelente, de 10 kilómetros. La presión atmosférica sigue aumentando despacito, como quien sube una escalera, escaloncito por escaloncito. Bueno, así se va para arriba la presión atmosférica, despacito pero sin pausa. 1022 milibares tenemos en este momento, realmente una presión atmosférica bastante elevada. La calidad del aire ha bajado de nivel y ahora está en el punto 53, que es un punto moderado. También están en un punto moderado los rayos ultravioletas del sol. Están en el punto 5, dentro de una escala de 12. ¿Moderado o no tan moderado? Porque realmente ya estar en el punto 5 es bastante. Bueno, complementando este informe, pequeño informe, que estamos leyendo, por supuesto, en la computadora, les tenemos que decir que el viento sopla, sin demasiada fuerza tampoco, a 17 kilómetros por hora en este momento, aunque puede haber alguna ráfaga que llegue a los 37 kilómetros por hora como máximo. La humedad es del 80% y el punto de rocío está situado actualmente en 10 grados.

0: El saludo para el señor Gervasio, que nos escucha desde la ciudad de Míguez, que siempre se comunica tempranito con nosotros, incluso antes, muchas veces, de llegar nosotros a la radio, ya está el saludo de Gervasio en el celular. Y bueno, en este caso nos manda por allí una captura de pantalla de una noticia que lamentablemente muchos de ustedes ya conocerán: un siniestro de tránsito fatal en la ruta 12 que lamentablemente originó la pérdida de la existencia para una señora de Tala. Fue embestida por un auto allí en la ruta 12 esta señora y lamentablemente perdió la vida. Muchas gracias a Gervasio por hacernos llegar esa noticia, nada agradable, por cierto, pero bueno, así son las cosas.
1: Buenos días, Gustavo, buenos días a toda la linda audiencia del Fogón Dominguero. ¿Cómo estás tú? ¿Cómo está la enorme audiencia en el 91.7? Bueno, espero que hayas pasado lindo tu cumple el otro día de la mejor manera posible. Feliz día atrasado, porque ayer fue el día tuyo, el locutor también. Sabemos que soy locutor de dos hermosas emisoras, como es la Radio Monti y la Radio Fray Marcos. Y haces también tus comentarios deportistas. Acá aprendido el día con mi señora Ana, el pequeño Tiago, la pequeña Emilia. Un abrazo grande para todos. Muy feliz cumpleaños para la nietita de corazón, nietita pegada mía, que es nieta de sangre de Ana, para Milagros, que está cumpliendo 6 años en el día de hoy. Feliz cumpleaños para los que estén cumpliendo años. Hoy cumpleaños también de una gran escucha, la 91.7, también está de cumpleaños hoy acá al monte también, de Medir 2 ahí. Para la señora Sonia Varela también, feliz cumpleaños para
0: sí,
1: ella.
0: Sí, es verdad.
1: Bueno, abrazo grande nuevamente para todos, y si complacé algún tema, te encargo algo de los amigos criollos en Palmeolmo ahí.
0: ¿Cómo no?
1: Para el trabajo, ¿no? Abrazo grande para todos nuevamente, todos los que siempre nos saludan.
0: Bueno, muchísimas gracias, Rudy, por tu comunicación. Bien tempranito, no bien arrancó el Fogón Dominguero, ya teníamos el mensaje de Rudy. Quiero agradecer públicamente también a toda la gente que me saludó por el cumpleaños, a todos los amigos que me rodearon el 8 de octubre allá en casa, que hicimos una fiesta realmente preciosa con amigos de acá de Montes. Concurrieron Aldo y Jesús, nuestros compañeros de Voces del Uruguay, que nos regalaron un show musical realmente estupendo con sus guitarras, con sus canciones, que fueron el disfrute de toda la concurrencia. También muy contento porque vinieron los compañeros de la Torre FM, compañeros que hicieron alrededor de 50 kilómetros para estar presentes. Y bueno, todo el que venía traía algo para la parrilla. Unos trajeron un pulpón, otros trajeron unas tiras de asado, otros trajeron unos chorizos. Nosotros habíamos puesto también unos chorizos y una parrillada para empezar. Y bueno, y así se hizo una fiesta realmente maravillosa que se extendió hasta la madrugada. También muy contento porque vino el compañero de la Torre FM y amigo personal, Oscar Alberto González, también en compañía de su hijo Brian. Y anoche también estuvimos de fiesta, porque también la comisión directiva de adultos mayores, bueno, cuando es el cumpleaños de uno de sus integrantes, por lo general hacemos una reunión, ¿verdad?, de camaradería y de trabajo también, porque más allá de que estamos comiendo algo, tomando algo, estamos siempre conversando de las cosas del club y tratando de solucionar los temas que día a día van surgiendo. Así que muchas gracias también a la comisión directiva del Club Adultos Mayores de Montes, que anoche me homenajeó por el cumpleaños con unos tallarines con tuco que estuvieron realmente espectaculares. Bueno, en cuanto a lo otro, Rudy, no me corresponde la felicitación por el Día del Locutor, porque yo no soy locutor. Yo soy comentarista deportivo. Y acá en Universo FM soy conductor de programas, no locutor, conductor. Tanto de folclore de Dos Orillas como de fútbol y folclore, y en el caso de hoy, conductor del Fogón Dominguero. Y en una transmisión deportiva hay mucha gente trabajando. Está el técnico que hace la puesta al aire, está el relator, que es el que relata el partido, jugada a jugada. Donde va la pelota, yo siempre digo, donde va la pelota van los ojos del relator, y con esa facilidad de palabra que tienen los relatores y con esa emoción que saben darle al relato, hacen su trabajo en forma maravillosa. Después está el comentarista, donde nosotros humildemente también hacemos nuestro aporte. A lo largo de tantos años de ver fútbol, hemos aprendido a ver un partido de fútbol y a comentar las diferentes instancias, los sistemas tácticos de cada equipo, los rendimientos individuales y colectivos que se van dando dentro de cada escuadra, los detalles de marcaciones, por ejemplo, particulares, marcaciones hombre a hombre, cómo se para una defensa, si se para con tres hombres en el fondo y dos carrileros que apoyan por afuera, o si se para con cuatro hombres en el fondo, o con líbero y stopper, algo que ya prácticamente no se usa, por lo menos en el fútbol del interior. Pero bueno, esa es la función del comentarista. Después está el locutor. El locutor comercial es el que lee las propagandas, que lo tiene que hacer ligerito, porque el relator, cuando la pelota se va afuera o se cobra una infracción, bueno, el relator aprovecha para tomar un poquito de aire, para descansar, aunque sea 10 segundos, su garganta, y allí el locutor tiene que meter la publicidad. A veces entra una sola, a veces entran dos, depende de la extensión del texto. Por lo general, los locutores comerciales tienen muy buena voz. En el caso mío, no creo que la voz mía diera para ser locutor. Así que es una función diferente. El locutor es el que lee las publicidades, que lo hace. Bueno, tiene que tener muchas virtudes un locutor. Tiene que tener buena vista también para poder leer, muchas veces en condiciones que no son las ideales, porque a veces las transmisiones terminan tarde y no hay una lámpara en la cabina, por ejemplo, o no hay cabina directamente, y bueno, y con muy poca luz tiene que leer la publicidad, tiene que hacer su trabajo igual. Después tiene que tener muy buena dicción. Tiene que entendérsele claramente lo que habla, porque tiene que dar clarito todos los teléfonos, que son muchos, las direcciones, etcétera, etcétera. Y bueno, y lo otro también, agregarle su propia impronta a la lectura de los comerciales para hacerlos más amenos, más entretenidos, y darles un toque particular. Que en ese sentido, bueno, tenemos dos locutores comerciales que no es por nada, no es porque sean amigos los dos, pero son de los mejores de todo el Uruguay. Facundo Labruna Altieri, que también trabaja en Radio Sarandí Sport, muchas veces en la parte de básquetbol. Ahora no lo está haciendo porque él trabaja de noche en su laburo particular, ¿verdad? Y por esa razón ha tenido que dejar un poco la locución comercial. Si no, él pudiéndolo, lo convocan de Sarandí Sport y trabaja en las transmisiones de básquetbol. Y el otro que tenemos es Víctor Emanuel. Víctor Emanuel, que bueno, es un hombre con una trayectoria impresionante, que incluso el año pasado le dieron un premio en la Sala Zitarrosa, creo que fue, si mal no recuerdo, que le dieron un premio a la trayectoria, justamente un hombre que aquellos oyentes que gustan de escuchar las FMs recordarán aquel boom que fue Galaxia FM, y bueno, la voz más representativa de Galaxia FM era justamente la voz de Víctor Emanuel, que también fue presentador de bailes en el Inter, allá en el Montevideo, unos bailes extraordinarios de grandes, y bueno, él fue presentador muchos años allí de esos bailes, también fue y sigue siendo presentador de eventos políticos, ha trabajado para diferentes partidos, si bien él es un hombre de filiación Frente Amplista, también en algún momento supo trabajar para otros partidos políticos, porque tiene una muy buena presencia encima del escenario, un hombre que se expresa muy bien, que tiene una labia bárbara, una persona con carisma, que cuando habla todo el mundo lo escucha, y bueno, la verdad que es un lujo tener compañeros como Facundo y como Víctor Emanuel en la Torre FM. Bueno, la aclaración entonces, porque digo, para que la gente también sepa, ¿verdad?, que una cosa es el relator, otra cosa es el técnico que hace la puesta al aire, otra cosa es el comentarista, otra cosa es el cronista de campo, que es el que le hace los reportajes a los jugadores, a los directores técnicos, el que aporta durante la transmisión observaciones que quizás desde la cabina no llegamos a ver, como por ejemplo, hubo una tarjeta amarilla para fulano de tal, hubo una amonestación verbal del árbitro para el jugador, para el director técnico Mengano, cosas así, anuncia los cambios, quién sale, quién entra, si un jugador da muestras de dolor en una pierna, por ejemplo, también el cronista de campo lo avisa enseguida. Atención, el número 4 se está agarrando el posterior de su pierna derecha, parece que sintió un tirón, etcétera, etcétera. Y el locutor comercial, como decíamos, es el que lee la publicidad. Así que no me corresponde las felicitaciones por el día del locutor, porque no lo soy. Maxi Giordano. Porque se escribe Giordano, pero yo le digo Giordano, nos dice: muy buenos días, ¿podría ser el tema de Chiquitín Portela? Bueno, cómo no, Chiquitín Portela por tanto man es un tema precioso. Muchísimas gracias a Maxi también, a Gervasio y a Rudy, los más tempraneros oyentes de este fogón dominguero.

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1: Bueno, comenzamos entonces a cumplir con los pedidos musicales que llegan por el 43-17-34-75 y el 098-218-496. Vamos a complacer entonces el pedido del amigo Rudy, que quería escuchar a los criollos de Empalme Olmos. Aquí llegan para hacernos Flor del Bañado.

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1: Buen día, amigo, buen día. ¿Cómo estamos? Espero que ande todo bien. ¿Cómo pasó su cumpleaños? Quisiera escuchar un tema de Santiago Chalar, Minas de Abril, puede ser. Un abrazo grande y saludo para todos ahí. Espero que estés bien.
2: Muchísimas gracias al Chiche Cejas, que era quien se comunicaba a través de este mensaje de audio. Recordamos que el celular justamente es para mensajes de audio o mensaje de texto, ¿verdad? Las llamadas hay que hacerlas directamente al teléfono de línea. Se prende otra lucecita verde aquí, a ver, de la señora Teresita. Vamos a ver qué nos dice Teresita.
3: Hola, Gustavo. Buen día. ¿Cómo está? Bueno, que haya tenido un feliz cumpleaños.
2: Muchísimas gracias.
3: Que haya pasado lindo. Bueno, es para saludarlo y para saludar a la audiencia y a pedirle cualquier tema, si puede, por Oscar Ramírez, para todos. Que tengan un lindo domingo. Que pasen lindo, aunque esté feo, lo pintamos igual. Feliz domingo para todos. Gracias.
2: Muchísimas gracias por el mensaje, Teresita. Muchísimas gracias. Sí, no está muy lindo el día, pero bueno, está nublado, está un poquito fresco. Está bravo el inviernito este, ¿eh? No se quiere ir. Qué cosa bárbara, no se quiere ir. Bueno, vamos a escuchar algo muy lindo ahora. Les pido que le pongan atención, si no están muy ocupados con sus quehaceres caseros, porque es una de esas canciones que vale la pena escuchar. Es del grupo Caminos de mi Tierra y se llama Canción de un padre para su hija. Vamos a escucharla y se la vamos a dedicar al amigo Gervasio de Míguez, que tempranito siempre se comunica con nosotros.

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0: más que tierras o dinero, es que siempre puedas decir: mi padre fue un hombre entero. 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
2: Seguimos arrimándole leñita a este fogón dominguero, seguimos con la música folclórica. Vamos a escuchar ahora al dúo Tantomán, que llegan para interpretarnos la de Chiquitín Portela, para el amigo Maxi.

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1: Seguimos en el fogón dominguero. Nos vamos hasta el este del país. Nos vamos para escuchar a Pindingo Pereira con esta canción titulada justamente Soy del Este, y complacemos de esta manera un amable pedido que llega desde Pueblo Gregorio Aznares de parte de la señora Mari, a quien le mandamos un gran saludo. Pindingo Pereira, Soy del Este.

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1: Seguimos en el fogón dominguero, le vamos a arrimar otra leñita al fogón, le vamos a poner otra canción a esta mañanita gris de domingo. Para saludar, en este caso, a Blanca y a Justino, que se comunicaban también a través de la línea telefónica, y nos saludaban por el cumpleaños, y bueno, nos deseaban que hubiéramos pasado muy lindo, que sí, así fue, gracias a Dios. Y nos pedían también un tema a nuestra elección. Bueno, hemos elegido este que es muy lindo para ellos, Pescador del Paraná, por Horacio Guaraní.

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1: Suena y suena el 43-17-34-75, como ustedes pueden escuchar allí de fondo. También se prenden lucecitas verdes en el 098-218-496. Nos dice Margot: hola Gustavo, feliz cumple atrasado, sé que pasaste lindo. Si tenés algo de Julio Gallego, para ti y para todos los escuchas, te agradezco. Bueno, nos vemos. Muy bien, cómo no, ya está en la lista entonces Julio Gallego, en cualquier momento lo vamos a estar pasando al aire. Pero ahora nos vamos con Santiago Chalar, Minas y Abril. Complacemos de esta manera el pedido que nos hacía el amigo Chiche.

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1: Bien, amigos, seguimos atendiendo llamadas, leyendo mensajes, poniendo temas en la computadora. Vamos a ver, porque a veces tenemos que esperar un poquito porque hay algunos temas que están precedidos de publicidades. Entonces, para que no salgan al aire esas publicidades, tenemos que esperar un poquito. Ahora sí, vamos a escuchar al grupo de Óscar Ramírez. ¿Qué les parece? El maestro Óscar Ramírez con su grupo, que nos va a interpretar junto a Lucas Sugo, Por Ti Ha Salido el Sol. Complacemos de esta manera un pedido que nos hacía la señora Teresita.

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1: Bueno, no da respiro el teléfono, no da respiro el 4317-3475, cuelga uno y ya queda llamando otro, qué lindo. Está movidita la mañana de domingo, Bueno, vamos a complacer un tema ahora para una persona muy especial para mí, para mi segunda mamá, ¿qué les parece, Para Blanquita Mederos, que fue mi primera niñera, dice que fue, así que seguramente fue la segunda persona en este mundo que hice rezongar. Primero habrá sido a mi madre y después a ella, que la segunda mamá. Nos pedía un tema a nuestra elección para saludar a toda su familia, a todos los que la conocen y, por supuesto, a nuestra compañera Susi y a todos los que hacemos radio aquí en Universo FM. Bueno, elegimos un tema muy lindo para ti, Blanca. Espero que te guste. Se llama... Freno y pelego el mano y lo canta Julie Urce.

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1: Buenos días, Gustavo, nos dice Mario Pérez, pasame el reservado de Garrido. Saludos. Bueno, ya tomamos nota. Está en la lista de espera. En algún momento va a salir también. Siguen llegando mensajes. Vamos a escuchar el próximo audio.
2: ¿Cómo le va, señor Gustavo? Lemo, ¿cómo anda usted?
1: Pero ¿cómo le va, Carlos Estramín?
2: Estamos más bien en... No estamos en primavera, estamos en el otoño estamos. Más bien estamos en el otoño, ¿no?
1: Es cierto.
2: Y eso yo... disculpe que ando medio ronquillo. Medio ronquillo, digo. Los canarios galerones. Quiero saludar a Delia y a Severo Barreto. Y a toda su familia. Y bueno, y... que son las Luces Pereira y a su familia... y quiero saludar a Douglas Rodríguez, su familia también. Así tengo que hablar mucho. Y a la reina que me grita, si acaso me está escuchando. Y bueno, ahora no me acuerdo más. Pero cualquier cosa le aviso más tarde. Quiero algo de Wilfrido Concesión, ¿se puede?
1: ¿Cómo?
2: Si
1: no
2: puede usted, ¿no? Tiene toda la computadora ahí.
1: ¿Sí, señor?
2: Usted es un técnico barro ahí. Vamos arriba. Se puede, Gustavo. Salude a Anselma Abel Mesa.
1: Muchísimas gracias.
2: Ah, Susi también la saluda también. Y a todos los que hacen radio, porque si no, se hace muy largo el audio y no me gusta.
1: Claro.
2: El señor Pechuga Bermúdez, Washington Bermúdez. Acá, Sol de Miguel también.
1: Muy bien.
2: Muchas gracias, Gustavo. Lemo, muchas gracias. Ah, que yo le mando un saludo el día cumpleaños, así que yo le mando un saludo, yo, pero se lo mando de vuelta, atrasado, pero igual, pero yo se lo mandé el día del cumpleaños suyo.
1: Sí.
2: No sé si me escuchó, ¿no?
1: Muchísimas gracias, pues, ¿cómo no?
2: Porque a veces hay alguno causa que no escucha la radio, pero yo le mandé un saludo, sí, para el cumpleaños suyo. Y a veces ha cumplido muy feliz y que por varios años más. Vamos arriba, se puede todavía. Muchas gracias, Gustavo.
1: Bueno, al contrario, muchísimas gracias a usted, Carlos, por comunicarse. Ya tomamos nota también aquí en nuestro cuadernito para poner a Wilfrido Concesión en la lista también. Y muchas gracias por los saludos de cumpleaños. El otro día hacíamos reír a los amigos de la Torre FM porque les decíamos que hacíamos una especie así de relato, ¿no? Algo así, a ver, para que ustedes también se diviertan un poco. El 8 de octubre de 1962 nacía en el Uruguay una hermosa criatura del sexo masculino, rubio, de ojos celestes. Las autoridades de la época consultaron a una vidente que trabajaba para el gobierno y ésta les dijo que ese niño, cuando fuera grande, iba a rayar a gran altura en el periodismo deportivo. Por lo tanto, el presidente de entonces, junto a todos los partidos políticos que había en el Parlamento, votaron para ponerle aquella fecha a una de las principales avenidas de nuestra capital. Y desde entonces, aquella importante avenida pasó a llamarse 8 de octubre. Una bromita que le hacíamos ahí a los compañeros de la Torre FM, lo habíamos grabado y lo habíamos puesto en un grupo de WhatsApp que tenemos, y por supuesto después aparecían todas las caritas risueñas, los aplausos, porque les había gustado bastante esa ocurrencia. Bueno, y un gran orgullo para la familia, ¿verdad? Seguía el audio, un gran orgullo para la familia, que esa distinción de que cuando nació aquella criatura le pusieron 8 de octubre a una de las principales avenidas de Montevideo. ¿Qué les parece? Y tan humilde, trabajando acá en Universo FM, haciendo el fogón dominguero, con una avenida en Montevideo. A ver qué nos dice la señora Delia Mesa.
3: Buenos días, ¿qué tal? ¿Cómo le va? Feliz cumpleaños atrasado.
1: Muchísimas gracias.
3: Deseo yo, Severo y Daniel, que lo haya pasado muy bien, lo haya pasado el cumpleaños, lo estaba escuchando, que lo haya pasado de lujo. Bueno, ahora le voy a pedir unos temas para Selma, para Carlos, para mi hermano Pedrito y para toda la familia nuestra, todos en general. Para la negrita de la higuerita.
1: ¿Cómo no?
3: Para el muchacho del ombú, para su mamá, Douglas, su papá. Y para todos ustedes los que hacen radio, especialmente para todos. Y para Susi. No vamos a dejar a Susi para atrás.
1: Uy, por favor.
3: Es un tema para Susi especialmente. Y para María Elizabeth, para todos un tema a su elección, que todo está muy bueno. Chau, hasta luego.
1: Hasta luego, muchísimas gracias, Delia. Muy lindo mensaje. Muchísimas gracias. Ya está en la lista de espera también. Acá tenemos otro mensaje de otro compañero de la radio, de Javier Moreira, el hombre de Solís, que dice: ¿cómo está, compañero? Espectacular el programa. Saludos para toda la linda audiencia y a los compañeros. Algo de Gabino Sosa me pide por acá. Feliz domingo, un fuerte abrazo y luego andaremos haciendo radio como todos los domingos. Pero, por favor, la gente está ansiosa de tenerlos aquí en la radio. Preciosa música, muy ameno el programa que hacen todos los domingos Javier y Carmen. Así que, por supuesto que los estamos esperando nosotros y todos los oyentes con mucho cariño. Seguimos en el fogón dominguero, ya regreso con la música.
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1: Todas las mujeres merecerían un monumento realmente por ser lo que son, por ser madres más que nada, por ser las jefas de los hogares, las que sostienen con su labor diaria la marcha de cada hogar, de cada familia, son el eje de cada familia. Pero particularmente yo creo que la mujer del campo es la que se lleva todas las palmas y la que merecería todos los reconocimientos, porque muchas veces ha tenido hasta que dejar de lado su condición femenina para trabajar a la par del hombre, ¿verdad? Sobre todo en las familias rurales de menores recursos, con chacritas chicas, con chacritas que no dan demasiado desde el punto de vista productivo ni económico, y sin embargo están allí sin quejarse de su suerte, agachando el lomo, como se dice, ensuciándose las manos con esa tierra bendita, que tantas veces trabaja junto a su marido y también, ¿por qué no?, muchas veces solita, porque le ha tocado quedarse viuda o porque le ha tocado que el hombre haya tomado por otros caminos, y muchas veces las vemos solas, sacando adelante sus pequeños establecimientos y también a sus pequeños hijos. Por eso vamos a escuchar una canción que lleva todo ese sentimiento. Se llama Campesina. La interpreta Luis Peña Rodríguez y se la vamos a dedicar con mucho cariño a nuestro querido amigo Ubaldo Abel Tejera Falero de la ciudad de Mijes.
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0: Gracias.
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2: Hoy les hablábamos, amigos, del comienzo de las radios comunitarias acá en el Uruguay, donde la precursora fue la Cotorra FM de la Villa del Cerro, allá en Montevideo, una radio que tuvimos oportunidad de conocer in situ ya hace unos cuantos años con el amigo Rodolfo Salva Rey. Ahora teníamos un mensaje de Margot, que quería escuchar algo de Julio Gallego. También tuvimos la llamada del amigo Orlando Fernández, que también quería escuchar algo de Julio Gallego. Por lo tanto, vamos a escuchar el tema Las Cotorras por este divertido payador uruguayo.

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1: Vamos a saludar ahora a la señora Gladys Hernández, que se comunicaba muy amablemente también a través de la línea telefónica, muy emocionada con la canción que pasamos a primera hora. Recordarán los que están enganchados desde el inicio con el programa, Canción de un padre para una hija, que la verdad que es un tema precioso. Y bueno, nos decía Gladys que le había encantado el tema, pero que le había hecho emocionar también. Así que le vamos a dedicar a ella y a Luis, le vamos a dedicar esta linda canción que se llama Mañana me voy pa'l pueblo. La cantan Copla Alta y Carlos Alberto Rodríguez.

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2: Buen día, para pedir un tema para mi tía Nélida y mi tío Álvarez, de Lonoya ahí, algo por los criollos, eso de Lonoya, un tema lindo, bueno, muy lindo programa, lo vemos.

0: Bueno, muchísimas gracias a David por el mensaje. En el segundo audio no salió su voz, solamente hay una musiquita de fondo, se ve que grabó sin querer, pienso yo. Bueno, muchas gracias a David por el saludo y vamos a poner entonces en lista de espera a los criollos. Tenemos muchos artistas al pie del escenario, haciendo cola para subir a tocar.
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2: Buen día, Gustavo. Bueno, muy bueno el programa. Estamos acá. Bueno, algún temita del dúo Los del Pueblo. Bueno, un abrazo, buen programa.
3: Muchísimas gracias a Carlos de León, que siempre dice presente en todos los programas de Universo FM.
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3: Gracias por el tema, nos dice Margot, por el tema de Julio Gallegos que escuchamos recién. Y dice, el 8 de octubre también cumplió mi nieto Dylan, 10 añitos. Sí, sí, sí, hay mucha gente que cumple el 8 de octubre. Cumple también Raúl Pitamilio, el popular Pulga. Cumple Dayana, de la agencia Copa. Cumple mi vecina Beba Marrero. Cumple Mónica Cuitinio. Cumplen los mellizos de Guillermo Gutiérrez y su señora. No me acuerdo ahora, pero sí, sí, hay un lote de gente que cumple años aquí en Montes el 8 de octubre. Se ve que era un lindo día para nacer el 8 de octubre. Bueno, ahora vamos a saludar a una señora que está cumpliendo 87 años en el día de hoy y que está prendidita a la radio escuchando el programa, la señora Blanca Cotelo, de la ciudad de Míguez. Nos llamó Jacinto Castro, para darnos esta linda noticia. Quería mandarle un saludo muy especial a la señora Blanca Cotelo. También quería saludar a Susi, a Daniel Bonilla, a todos sus amigos de acá, de Pueblo Montes. Así que un saludo muy grande, con mucho cariño, para la señora Blanca Cotelo, que está cumpliendo 87 años en el día de hoy. Y Jacinto le quiere dedicar esta hermosa canción de los olimareños, Nuestro Camino.

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2: Hay otro oyente de nuestra radio, otra persona de la familia de Universo FM, que está cumpliendo años en el día de hoy también, ¿eh? Recién les decíamos de la señora Blanca Cotelo, 87 añitos. ¿Sabe cuánto cumple este señor que estamos haciendo referencia? 93 años. ¿Qué les parece, eh? Y vive solito, ¿eh? Vive solito. El señor Cholo Santos lo quiere saludar su vecino, nuestro estimado vecino también del Barrio Nuevo, Fernando Garro. Quiere saludar a don Cholo Santos con un tema de Los Criollos. También nos pedía Los Criollos David para saludar a su tía Nélida y a Álvarez. También nos pedía Los Criollos la señora Hilda Fernández, que está de visita por la ciudad de Míguez. Está por allí en la casa de su hermana María Esther, escuchando la radio también. Así que para toda esta linda gente, con muchísimo cariño, aquí están Los Criollos con La Polquita de Mis Pagos.

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1: Seguimos en el Fogón Dominguero. Un saludo muy grande para toda la gente que nos está siguiendo a través de internet, que tenemos mucha gente enganchada en la comunicación online, y por supuesto que deben ser muchísimos más los que nos siguen por aire a través del 91.7 del dial. Un saludo grande para toda la gran familia de Universo FM. Y seguimos en este Fogón Dominguero, un domingo que todavía permanece gris, un poquito regañado, como dice el amigo Ubaldo Abel Tejera Falero, un poquito regañado el día, no nos quiere regalar una sonrisa, pero nosotros le vamos a poner un poquito de color con la música, por supuesto. Vamos a complacer ahora un pedido que nos hace nuestra amiga Adriana. Adriana, que quiere mandar un saludo muy grande para toda la familia Vidal. Dice que están allá reunidos todos los Vidal, allá por el Barrio Nuevo. Así que un saludo muy grande para toda esa linda gente, muy buenos vecinos del Barrio Nuevo. Un tema a nuestra elección nos pedía. Pero como sabemos que a esta señora le gusta mucho la música de los hermanos Cuestas, hemos elegido esto para ella y para todos los Vidal.

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1: Seguimos en el fogón dominguero, le metemos una astillita más a este fogón. Ahora vamos a escuchar a un gran recitador, nada más y nada menos que a don Abel Ibrud, que nos va a dejar el reservado de Garrido. Complacemos de esta manera un pedido que nos hacía Mario Pérez.
2: Al pago de generoso cierta vez llegó de afuera, para una fiesta campera, un reservado muy famoso. Doradillo relumbroso, cuidado como un sangre pura, que su dueño daba usura porque llevaba notao 100 hombres desparramados sin perder una postura. Al fin de mucho tratar concertaron la refriega con un tal Justo Vanega, un hijo de ese lugar. La cosa daba que hablar porque la gente sincera decía que Vanegas era, a pesar de que tomaba, lo mejorcito que andaba con los bastos y encimera. Al Doradillo las mentas venían creciendo tupido y a su dueño, un tal Garrido, se le había engordado la cuenta. Es que con esa herramienta no estaba para regalo, al final cotizó al malo entre puestas y sacadas al valor de 1000 entradas antes que salga del palo. Vaneguita más sencillo, pero con mucha confianza, dejó inclinar la balanza en favor del Doradillo. Y entre aplausos y corrillos que envidiaban su tesoro, aceptó con gran decoro pa' montarlo sin demora, 5000 de los de ahora y un facón de plata y oro. Por fin con grandes barullos llegó el día sentencioso.

su orgullo. Temprano desde el mangrullo se entró a anunciar la topada, y la gente entusiasmada caiba de todas maneras, abonando en la tranquera 15 pesos por entrada. Ya rayando el mediodía estaba el campo hasta el pico de hombres, mujeres y chicos que aguardaban la porfía. Entre el humo que salía se asaba un capón parejo, y ahí cerquita, no muy lejos, un paisano en un tordillo lo paseaba el doradillo que brillaba como espejo. Y después de churrasquear al llamado de las bocinas, la gente se arremolina buscando el mejor lugar. Nadie se quería quedar sin ver tamaño encontrón, y se sintió la ovación cuando Vanega fresquito saltó el alambre limpito saludando a la reunión. Garrido con mañas viejas y la plata en el bolsillo, lo palmeaba el doradillo como hablándole a la oreja. Vaneguita ni refleja la parada que baraja, y apretándose la faja chacoteando con los otros, arriba el esbote potro se calzó la de rodaja. Y ante la atenta mirada del dueño y los palenqueros, le pusieron al mañero las pilchas bien arregladas. Les amagó una patada al cincharlo con recelo, más después de unos revuelos sin tocar las patas de gallo, Vanega quedó a caballo como descolgado del cielo. Sin andar con mucha espera, apenas un santiguao, como siempre acostumbró, midió riendas y estribera. Se balanceó en la encimera poniendo todo su empeño, luego con tono risueño echando mano al rebenque, le gritó a los de palenque: largue el lon que tiene dueño. Salió con un revoleo que casi fue una boleada, y en cuatro o cinco colgadas mostró su instinto más feo. Vanega, como al tanteo, con serena precaución, lo peinaba suavizón pa' provocar sin lisonja, poder echarle la lonja cuando pegue el enterrón. Y allá se oyeron clarito los tiros de la azotera, cuando el malo campo afuera se acható pegando un grito. Vaneguita derechito no le meneaba garrote, y abriéndole bien grandote con ademanes altivos, hacía brillar los estribos por arriba del cogote. En titánica porfía fueron arando el terreno,

lo mismo que ovillo dejando el jinete abajo. La muerte anduvo flotando en los ojos de la gente cuando el pingo nuevamente se levantó tambaleando. Vaneguita revoleando con él también se paró y a boca llena soltó pa' Garrido a la pasada.

uno pa' no ser vencido y el otro a ser vencedor. Como apostando al mejor, la gente al hombre se aferra, y pareció que la tierra retumbó en cada alarido, cuando el macaco vencido se entregó sin dar más guerra. Con la carrera ganada, el jinete como un gato, al anca de un huevo de pato se le corrió la pasada. Y entre vivas y palmadas que le brindan sus hermanos, paseado por aquel paisano iba en el vallo sonriente, saludando a los presentes con el sombrero en la mano. Una vuelta al campo entero dio rejuntando el cariño de hombres, mujeres y niños.

por tal caso, las lágrimas y el abrazo del tropillero Garrido. En tanto el sol orgulloso de haber presenciado tal duelo, le entra a reclamar al cielo la comba de su reposo. Y el campo de generoso se fue raleando de gente, solo feliz y sonriente quedó un grupo festejando, junto a un jinete vistiendo con un facón reluciente. Era el hijo más querido del pago de este relato, el que le copó el barato al reservado de Garrido, al que trajo del olvido como un mandato divino aquello que secundino tantas veces pegó el grito.

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1: Tengo que hacer una corrección porque hoy cuando dije que había llamado un muchacho Jacinto para saludar a la señora Blanca Cotelo, que cumplía 87 años, no es el nombre del muchacho que llamó. Él me dijo Castrito y yo le entendí Jacinto. Ahí estuvo el problema. Le pregunté su nombre y me dice que es más conocido por el Chiche Castro. Por eso quería aclarar esto, porque él le había mandado saludos a Susi, a Daniel Bonilla también, a muchos amigos de Montes, y bueno, se habrán quedado pensando que Jacinto les había mandado saludos. No, Jacinto no, Castrito, el Chiche Castro, que quede bien aclarado el tema. Y bueno, también está cumpliendo años el Cholo Santos, vecino de la Ruta 108, que cumple 93 años hoy, y Orlando Fernández le quiere mandar un saludo grande también a su ex vecino. Así que quedan hechas estas puntualizaciones. Muy bien, seguimos con el fogón dominguero. Vamos a complacer ahora un pedido que nos hacía Carlos Estramil, que quería escuchar algo de Uberfil Concepción. Bueno, sabemos que a Carlos le gusta mucho este tema que se llama Les presento a mi familia. Así que con mucho cariño para Carlos, para su mamá Anselma, para toda esa gente linda que él mencionó en su mensaje, aquí está el gran Uberfil Concepción.

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1: Bueno, tenemos varios pedidos de temas a nuestra elección. Por ejemplo, tenemos el pedido de Delia, también de Severo, de Daniel, querían escuchar un tema a nuestra elección. Beba y Sergio, de acá de Pueblo Montes, que estaban tomando mate. Cuando llamaron iban por el segundo termo, ahora ya deben ir por el tercero, lo menos. Ya van tomando un colorcito medio verdoso. Para la tarde ya están verdecitos. Bueno, el saludo grande para Beba y Sergio, que están prendidos a la 91.7 también. El saludo también para Orlando y Gladys, que estuvieron de visita fugazmente aquí en el estudio central de nuestra emisora y nos pidieron también un tema a nuestra elección para escuchar cuando llegaran a la casa. Así que para toda esta linda gente, la próxima canción que ya está sonando.

Espectacular, realmente, María Alice. Qué cantante, por favor. Extraordinaria esta cantante brasileña que interpreta música folclórica, no solamente de su país o particularmente de su provincia, de su estado donde nació, Río Grande do Sul, sino también, como vemos, música de la Argentina, música del Uruguay también. Todo lo que es folclore, la verdad que es una belleza como canta esta muchacha, extraordinaria. Bueno, seguimos aquí en el Fogón Dominguero. Tenemos varios pedidos para complacer todavía. Y he abandonado un poco el celular. Vamos a ver. Uy, hay un montón de lucecitas verdes, un montón de lucecitas verdes prendidas. Bueno, vamos a seguir con la música. Teníamos por allí un pedido de Santiago Chalar. Vamos a buscar porque no lo teníamos prontito. Vamos a ver si lo encontramos por acá. Santiago Chalar, cantautor, por supuesto, siempre muy requerido por el público. Tenemos que dejar pasar unas publicidades que aparecen, dos publicidades que aparecen antes de la música. Ahora sí, ya lo tenemos y lo vamos a largar al aire. Vamos a complacer de esta manera un pedido de Ada Vignotti, de acá de Pueblo Montes, que quería, bueno, en primer lugar quería agradecernos porque ya habíamos pasado una canción de Santiago Chalar que era Minas y Abril. Y ahora, dedicada especialmente a ella, va El Pedido por Santiago Chalar.

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1: Seguimos en el Fogón Dominguero, seguimos complaciendo los pedidos musicales de la gente. La verdad que el programa lo va armando la propia audiencia. Nosotros simplemente tratamos de complacer los pedidos de todos los oyentes. El amigo Carlos de León quería escuchar algo de Los del Pueblo. También quería escuchar algo de Los del Pueblo, Cholita, la popular Cholita, la señora Blanca del barrio Nuevo de Pueblo Montes. Quería escuchar a Los del Pueblo y quería saludar a quien habla por el cumpleaños y también a uno de los integrantes de Los del Pueblo, al amigo Raúl Pitamilio, el popular Pulga, que también cumplió el 8 de octubre. Y Cholita también es de octubre, es del 25 de octubre, el mismo día que cumple un amigo de la infancia como Hugo Delgado también, 25 de octubre. Bueno, vamos a escuchar a Los del Pueblo entonces, para complacer a Carlos, para complacer a Cholita. El saludo para Raúl, si está escuchando. Aquí están Los del Pueblo con Cañada Zamora.

0: Allí estaban los del pueblo, Raúl y Raúl, Raúl Pitamilio y Raúl Iriarte, con sus voces y con sus guitarras. Qué alegría realmente para todo el pueblo, ¿verdad?, que este gran dúo se haya vuelto a organizar.
1: A Rada le gusta, los solimareños dicen que les gusta.
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1: Sí, seguro que les gusta. 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
0: Javier Moreira nos pedía algo de Gabino Sosa para escuchar en esta mañanita gris de domingo. Recordar que Javier y Carmen van a estar hoy, como todos los domingos, con su linda música, con su lindo programa, acá en Universo FM. Domingos a toda música. Bueno, vamos a escuchar a Gabino Sosa, que parece que trae un ternero a las brasas. Vamos a ver de qué se trata.

bañaron el moncho y el mellao al gañará. El primero un cachafá y el otro un pardo rechoncho. Yo acomodándome el poncho hice el fuego y de repente volvió trayendo la gente medio de arrastro en la sau a un ternero colorado con una mancha en la frente. Allí nomás lo manearon y sin darle ni resuello lo pasaron a degüello y enseguida lo cuerearon. Y después se disculparon. Nos moríamos sin comida y hasta ternero enseguida en un gesto extraordinario se ofreció de voluntario para salvarnos la vida. Casi sin dejarlo oriar, lo pusieron en las brasas y entrando a llorar la grasa empezó el mate a girar. Y cuando se entró a dorar, la luna quebró su brillo en la hoja de los cuchillos devastando a troche y moche. Solo se oía en la noche el mascar de los carrillos. Yo cortaba grandes trozos pa' Juan Moreira y pa' mí y nos hartamos así con el asado más jugoso. En eso la voz de un mozo que apareció en un petizo interrumpió de improviso y mirando de soslayo nos gritó desde el caballo: «Buenas noches, con permiso. Quiero saber, buena gente, si por aquí no ha pasado un ternero colorado con una mancha en la frente. Voy a hablarles francamente. Mi padre, un santo varón, sin saber por qué razón y causándonos gran pena, las noches de luna llena se nos vuelve lomizón. Hoy se nos ha transformado en un ternero machazo y yo rastreándole el paso hasta acá mismo he llegado. Y al ver el cuero colgado y el hueserío esparcido, el mozo dio un alarido gritando desde la silla: ¡Lo han asado a la parrilla! ¡Tata! ¡Tata!

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1: Pero bueno, Gustavo, buenos días, buen día. Bueno, qué alegría escucharte los domingos. ¿Qué tal? ¿Cómo anda eso? Bueno, un saludo, buen programa, buena música estoy escuchando, sí, buena música. Saludo para toda mi gente ahí y para todos los montesinos. Acá está queriendo aparecer el sol. Está siendo fuerte, pero alguna nube la tapa de vez en cuando.
2: Bueno, aquí estamos igual, Claudio, aquí estamos igual, todavía sigue regañadito el día. No nos quiere regalar una sonrisita. Estará empacado, vaya a saber, capaz que anda medio empacado. Bueno, vamos a seguir con la música en este fogón dominguero. Y bueno, mi presencia acá es un poco fortuita, podríamos decir, Claudio, porque el tema es que no me tocó trabajar en el fútbol hoy. De lo contrario, no hubiera podido estar. Seguramente en este lugar estaría la compañera Susi, que siempre tiene una voluntad admirable y envidiable para venir a cubrirnos cuando nosotros no podemos estar. Vamos a saludar a Alvita Ferré y a Julián Afonso, amigos de acá, de Pueblo Montes, que se comunicaban amablemente para desearnos feliz cumpleaños, también para saludar a todos los compañeros de la radio y también a toda la gente del Club Adultos Mayores de Montes. Le vamos a dedicar la próxima canción, que es muy linda, muy amena, se llama La Paisanita y la interpreta el grupo Levantando Polvadera, así que se la vamos a dedicar a Alvita y a Julián para que bailen allí al lado de la radio. También se la vamos a dedicar a Claudio Gann.

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1: Néstor Rodríguez también nos manda un audio. Lo escuchamos.
2: Buenos días, Gustavo.
1: Buenos
2: Feliz
1: días.
2: Domingo. Muy buen folclore, Gustavo. Si me haces el favor, ¿me podés pasar caña doble? Hoy un día lindo para escucharlo. Tranquilo, nublado. Totalmente cubierto el cielo.
1: Sí.
2: Bueno, que tenga un buen domingo junto a tu familia. Y un cariño grande para todos los muchachos que hacen radio. Que pasen bien.
1: Muchísimas gracias, Néstor. Lo mismo para usted, que pase muy lindo también este domingo, que no sabemos todavía cómo se va a poner en la tarde, ¿eh? ¿Por qué? Hasta puede quedarse lloviendo. Vamos a ver, están bastante raros. Bueno, lo que sí está lindo para tomarse una cañita doble, ¿eh? Ah, sí, está muy lindo para tomarse una cañita doble.

0: Juanón Lucero nos interpretaba Caña Doble para mi padre. Vamos a escuchar ahora los audios de la compañera Susi.
1: Buenos días, Gustavo.
0: Buenos días.
1: Un saludo grande para vos, Gustavo, para toda la familia de Universo que te está acompañando. Y como siempre, saludo para los compañeros y compañeras de radio, para todos los colaboradores comerciales, los colaboradores anónimos, los oyentes silenciosos, que vos ves que son muchos, muchos, muchos, porque bueno, a veces arrancan a comunicarse. Bueno, un saludo grande para todos, que tengan feliz domingo. Yo estaba pensando, ese niño que nació en un 8 de octubre, que era rubio y de ojos celestes, pero qué transformación que tuvo esa criaturita.
0: Sí, pero sigue siendo lindo.
1: ¿Qué transformación? ¿Qué habrán pensado los padres en el momento de una gran cambio de la criatura? Bueno, Gustavito, me alegro mucho que hayas pasado bien lindo tu cumpleaños. Bueno, que sea con mucha salud y bueno, con mucha prosperidad hasta el próximo cumpleaños, si Dios quiere. Bueno, feliz domingo para todos. Bueno, y el saludo grande también para todos los que han dejado su saludo por ahí para mí, como dijo Blanca Mederos, por ahí de los que me voy acordando, ¿no? Como Blanca Mederos, el amigo Chiche Castro también, te salvaste, Gustavo, del bichito de luz, ¿qué te iba a decir? Y después también, bueno, no sé, no, alguien más que también me saludó por ahí, Adelia, mi querida Adelia también, bueno, y a todos los que nos saludan, a todos en general, muchísimas gracias a todos. Y feliz cumpleaños para doña Blanca Cotelo, que bueno, hace poquito, hace 15 días que sé que está en sintonía de la radio, la ciudad de Miguel, y saludo para don Cholo Santos también, que muchas veces me ha llamado al fogón dominguero también, así que para él también muy feliz cumpleaños.
0: Muchísimas gracias, Susi, por todos esos lindos mensajes. Y nos sumamos, por supuesto, al saludo de feliz cumpleaños para la señora Blanca Cotelo, que está cumpliendo 87 añitos hoy, y también para el señor Cholo Santos, que está cumpliendo nada más y nada menos que 93 años. Qué lindo es llegar a una edad tan avanzada, con salud, ¿verdad?, y pudiendo valerse por sí mismo como el señor Cholo Santos. Así que vengan los años nomás, ¿verdad?, que no pesa. Les voy a leer acá, tengo un librito de canciones folclóricas que me dio gracia la letra de esta chacarera. Se llama Qué mala suerte. No sé cómo será la música, pero la letra dice así: qué linda que es la vida cuando uno tiene un cariñito y plata que lo entretiene. Yo tuve un cariñito, pero hace mucho tiempo, se fue por otro pago, cuánto lo siento. Qué mala suerte tuve con el casorio, creyendo que era buena y fue un demonio. En casa, noche y día, me armaba guerra, porque nunca me quiso, qué mala yerba. Siempre ella me trataba como el demonio, te lo juro mi tata por San Antonio. Si algún día la encuentro a esa ingrata, le doy pizza caliente y una empanada. Con empanada y vino de pura uva, bailando chacarera como ninguna. Qué mala suerte tuve con el casorio, creyendo que era buena y fue un demonio. La letra es de Domingo Condi. La música de esta chacarera pertenece a Francisco de Rosé. Lindo apellido, ¿no? Rosé me trae muy, muy hermosos recuerdos, no sé por qué. Bueno, seguimos en el fogón dominguero y ahora tenemos un audio de Negrita del Cerro del Verdún.
2: Buen día, Gustavo. Bueno, un día muy feo, hoy no sabe cómo hacer el tiempo, cómo está. Bueno, bienvenido a casa como siempre, Gustavo. Estoy escuchando el programa, se me pegaron las sábanas hoy, la frazada, no sé qué. Bueno, ¿cómo estás tú? Así que un gran saludo para toda la audiencia en general, para todos los conductores que hacen su respectivo programa, para todos los que me saludan, bueno, a todos, a toda la audiencia, a la gran familia que tenemos desde la gran audiencia, así que un gran saludo para todos, que tengan un buen feliz domingo, un buen mediodía y buena jornada, Gustavo, así que muy lindo programa, estoy escuchando me podés pasar un tema por Carlos Ramón Fernández, cualquiera, si no por los criollos igual, cualquiera que te tenga a mano ahí. Bueno, un besito, que tengas un buen, un feliz domingo y buena jornada, muy lindo programa. Yo el folclore me encanta el folclore también, como me gusta la cumbia, me gusta el folclore. Bueno, muy lindo programa, Gustavo, y feliz, bienvenido también a Fogón Dominguero, porque no me acordaba que era el Fogón Dominguero. Bueno, un gran abrazo, te queremos mucho, Gustavo, chau, chau, chau. Que tengan un feliz domingo, feliz Fogón Dominguero. Chau, chau.
0: Bueno, muchísimas gracias por el saludo, Negrita. También te deseamos que tengas un lindo domingo, aunque falta el sol, ¿verdad? Cuando falta el sol, es como que, bueno, todo es diferente. Pero igual, hay que disfrutarlo como se pueda. Buen día, buen programa. Pásame Arroyo, Ropa y Espuma, de Tabaré Echeverri. Saludo grande, nos dice Marcelito Ramos, que está prendido a la audiencia también. Lo ponemos en la lista de espera, Marcelo, porque tenemos varios pedidos adelante. Tenemos también un mensaje de Iris López, que dice: buen día, Gustavo, bienvenido al Fogón Dominguero. ¿Me podrías pasar Juan el Desertor? Gracias, feliz domingo. Bueno, muchísimas gracias, Iris, por el mensaje. Feliz domingo para ti también. Y aquí está el tema que solicitaste. Abel Ibrud nos interpreta Juancho el Desertor.
3: Madre, vengo perseguido, me cuido del regimiento. Hijo, que en este aposento hay un hueco como un nido. Tu abuelo estuvo escondido hasta que Rosas cayó. Cuando el mozo se ocultó afuera se oyó un tropel, y como en la casa de él un sargento penetró. Capitán, dijo un sargento, algo no lo entiendo aquí. Yo corriendo a entrar lo vi a Juancho en el aposento. Entré tras él el momento y el pájaro había volado. Tuito el rancho registrado y ni rastro allí siquiera. Tampoco ha salido afuera porque el rancho está rodeado. Señora, vamos a ver a dónde se oculta su hijo. Aquí hay algún escondrijo y usted lo debe saber. No se niegue a responder porque si lo niega es peor. No me haga obrar con rigor porque téngalo por cierto. Que del rancho vivo o muerto me llevaré al desertor. No sé, no he visto ni entiendo por qué esa actitud tan rara. Usted miente y en su cara mis ojos lo están leyendo. Sus labios lo están diciendo por más que quiera ocultar. Lo acaban de confesar sus palabras intranquilas. La descubren sus pupilas que empiezan a lagrimear. Si el sargento lo ha corrido hasta la puerta del rancho, y cuando él entró ya Juancho había desaparecido. Y si ha entrado y no ha salido, no me podrá desmentir que en verdad debe existir en el rancho un escondrijo. Y es donde se oculta su hijo y lo voy a descubrir. Sargento, está demostrado que en el rancho hay una trampa, y en ella como una estampa el desertor se ha ocultado. El hombre está emparedado o ha entrado por algún boquete. Vaya usted hundiendo el machete entre las pajas del rancho. Apostaría que Juancho se oculta en el mojinete. 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
2: Vamos a escuchar a Carlos Ramón Fernández complaciendo el pedido de la querida Negrita de Camino Las Higueritas, de allá del paraje de Cerro del Verdún. Vamos a escuchar una de esas canciones llenas de sentimiento que tiene Carlos Ramón Fernández, El diferente soy yo.

Allí estaba Carlos Ramón Fernández con este tema cargado de sentimiento que se llama El diferente soy yo. Bueno, ahora vamos a complacer el pedido del amigo Marcelo Ramos, que quería escuchar al gran Tabaré Echeverri con Arroyo, Ropa y Espuma. También nos llamaba hace un ratito el señor Nene Fernández de la ciudad de Míguez, que quería saludar también con un tema a nuestra elección al señor Cholo Santos por su cumpleaños. Así que con la música y el canto de Tabaré Echeverri complacemos el pedido de Marcelo y también el deseo del señor Nene Fernández.

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la voz privilegiada de Tabaré Echeverri para interpretarnos Arroyo, Ropa y Espuma. Ahora vamos a escuchar a otro dúo de nuestra zona, así como hoy escuchábamos al dúo Los del Pueblo, de aquí de Montes, ahora vamos a escuchar al dúo Lugareños, de la vecina ciudad de Míguez, porque una señora de esa ciudad, que no quiso identificarse, no quiso decirnos su nombre, porque dice que es una oyente silenciosa, nos pidió para escuchar junto a su amiga Rosa, Porque Soy Como Soy, en la versión del dúo Lugareños. Aquí están.

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1: Buenos días, Gustavo, nos dice Ana. Muy feliz cumpleaños atrasado. Un abrazo. Bueno, muchísimas gracias, Ana. Muy amable por darme este saludo. Cumpleaños que fue el 8 de octubre pasado.
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3: Buen día a toda la audiencia. Quiero mandar un saludo a mi madre, a mi padre también y a su señora Karina. Desearles un buen domingo. Y bueno, acá estamos cocinando y escuchando la 91.7 de fondo. Saludo a Claudio Gan, a mi papá.
1: Bueno, muchas gracias, Victoria, por el mensaje. Bueno, Victoria está cocinando y de fondo siente la música de Universo FM. Y yo estoy pasando música acá en la radio y de fondo me llega el rico aroma de lo que está cocinando Vicky. Así que, Victoria, da la casualidad que justo tengo que ir por ese barrio, por esa calle, capaz que llego a saludarte. Bueno, acá tengo un mensaje de Roberto Olivera también. Muy buenos días, don Roberto.
4: Buenas noches. Buenos días, Gustavo, ¿cómo anda?
1: Todo bien.
4: Alguna payadita ahí. Y saludos para todos. A todos. Así le hago cortito el audio. Alguna ahí.
1: Bueno, un saludo grande para usted, Roberto. Muchas gracias por haberse comunicado también. Después vamos a estar buscando alguna payadita entonces para compartir con la gente. Por acá tengo algo del amigo José Parodi. ¿Qué dice el amigo José Parodi? Dice así: buen mediodía, frías mañanas, heladas, lloviznas de domingo. Feliz octubre, como dice la canción, ¿dónde estará mi primavera? Sí, la verdad, ¿eh? ¿Dónde estará la primavera? La tendrán escondida. Dice, ¿dónde estará mi primavera que no aparece? Bienvenido a casa, Gustavo Lemos, con el fogón dominguero. Me gusta cómo lo haces. Muchas gracias, Chito. Quiero pedirte por Lucas Sugo, con Wilseu Pause, Linda y Peligrosa, un temazo. Bueno, lo vamos a buscar. No sé si será folclórico ese tema. Ayer fue el día del locutor, sí señor. Hoy es el día mundial del dulce de leche. ¡Bah! Mirá, qué dato me pasa Gito acá. Hoy es el día mundial del dulce de leche. Pero qué bueno, qué bueno. Dice, estuvo muy lindo tu cumple el jueves. La verdad, con la torta, la guitarra. Saluditos para los que me conocen y para ustedes los de la radio, de parte de Gito y Manchita, el vecino. Bueno, muchísimas gracias, Gito, por ese lindo mensaje. La verdad que pasamos espectacular, espectacular el día jueves con las guitarras de Aldo, de Jesús, con la visita de los amigos de la Torre FM, que tienen muy buena onda. Hay un muy buen clima de trabajo, un muy buen clima de compañerismo en la radio, cosa que es importante en todo ámbito laboral. El compañerismo es fundamental. Yo creo que uno trabaja mejor y rinde más en su trabajo, aporta más desde adentro de uno a la causa común, cuando hay un buen ambiente de compañerismo. Y eso, por suerte, pasa allá en la Torre FM, donde estoy desde el año... en 2017 podríamos decir que entramos ya como parte del equipo de Impacto Deportivo. Pero estuvimos 2 años antes, desde el 2015, pasando información, en forma honoraria, por supuesto, simplemente por colaborar con la Torre FM, desde las canchas de fútbol, generalmente desde aquí, desde la cancha de Rauza, o como también nos tocó en alguna oportunidad cubrir algún partido en la cancha de Nacional o de Unión Miguense. Bueno, nos saluda también el amigo Ariel Santos de la Ruta 108, que también nos dice: feliz cumpleaños atrasado, y si tiene tiempo me gustaría escuchar Como los Toros, por Abel Ibrud. Aquí está el gran recitador argentino con el tema que solicita Ariel.
5: Don Abelardo Rufino, estancia La Santa Marta, le hago llegar esta carta, que lo halle bien, me imagino. Y ya que somos vecinos y como tal lo valoro, casi en mis líneas le imploro que me acepte sin tranquera mis disculpas más sinceras por la cuestión de los toros. Mi muchacho me ha contado que de los nuestros el overo se ha pasado a su potrero arruinando un alambrado. Y aunque en las casas se ha creado de grande, se ha puesto malo, y en cuantito me refalo le da por hacer barullo, como ahora que con el suyo peleando han roto unos palos. También se habrá noticiado que hace poco un mancarrón me dio un tremendo apretón y estoy en cama postrado. Pero en cuanto esté sanado, ya que algo mejor me noto, y el doctor le ponga coto a tanto engüento y emplasto, iré a cubrirle los gastos y arreglar lo que se ha roto. También mi hijo me contó que, cumpliendo mi pedido, al ir a ver lo ocurrido medio mal me lo trató. Y si es que chico entendió, perdone que lo rebaje, usted que es puro linaje debe saber, se me antoja, que cuando un toro se enoja no hay alambrado que lo ataje. Es que los toros también sienten amor a su modo, y a guampa resuelven todo sin preguntar quién es quién. En cambio el hombre, pa' bien con su clara inteligencia, procurando con paciencia que cualquier destino se abra, tiene el don de la palabra para zanjar diferencias. Pero tampoco está escrito que los ricos y mandones hagan valer sus razones sin dialogar y a los gritos. El rezo se hace bajito y hasta el mismo Dios contenta. En cambio el trueno revienta tribulando hasta el alma, y en lugar de traer calma agranda más la tormenta. Mi carta solo refleja, don Abelardo, el deseo que este entripao medio feo sea pronto historia vieja. Soy manso como una oveja, aunque a veces me acaloro, y si por ahí me encocoro y usted me hace contrapunto, terminamos el asunto como lo hicieron los toros.
1: Allí estaba el gran recitador Abel Ibrud con ese tema muy lindo, por cierto, llamado Como los Toros. Bueno, aquí encontré el tema que pedía el amigo Gito. Vamos a escucharlo. Se llama Peligrosa y Linda.

0: Peligrosa y linda, así se llama el tema que escuchamos. Lo cantaron Lucas Sugo y Wilseu Pause.
1: Hola, Gustavo Lemos, soy yo de vuelta, Carlos Tamil. Discúlpeme, quiero saludar a Carlos de León, mi tocayo. ¿Algún tema de Venezuela lo tiene por ahí? Discúlpeme. Un conocido mío, un nombre. Estamos cercones acá, estamos cerca. Estamos. Y a su señora, y pone su familia ahí. Un saludo para ellos, especialmente también, como a todos. Un saludo grande para ellos. Algo de Belsoli si tiene por ahí. Gracias, Gustavo Lemos.
0: Algo de Abel Soria, cómo no, con mucho gusto vamos a escuchar a don Abel Soria con un tema que se llama Nicolás no quiere más.

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salido de sus respectivos ranchos a esa hora en que los chanchos reclaman el afrechillo. 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

Allí estaba Abel Soria. Allí estaba Abel Soria con Nicolás No Quiere Más. Así se llama el tema que acabamos de escuchar. Siguen llegando mensajes, ¿eh? Siguen llegando mensajes cuando ya estamos arriba de la 1:30 de la tarde. Por aquí Pablo Plada, desde el Bar La Lata de Solís, nos solicita El Sapo y la Comadreja para dedicárselo al amigo José Luis. Allí están compartiendo un lindo momento los muchachos en el Bar La Lata y escuchando la 91.7. Bueno, me pedían por el dúo Caminantes. No lo tengo, por lo menos no lo tengo a mano. Entonces lo vamos a escuchar en la versión de su propio creador, Marcos Velázquez.

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Gracias, Gustavo, nos dice Victoria, por el saludo. Pase, pase nomás. Rico aroma en la cocina. Sí, dice Victoria.

0: con todo lo que he comido estos días, no, ya no me entra nada más en la barriga. Vamos a escuchar ahora un mensaje de Javier Ubalde, el hombre de los criollos. Vamos a ver qué nos dice Javier.
1: ¿Cómo estamos, Gustavo?
0: ¿Todo bien?
1: Bueno, buenazo el programa, como siempre. Acá escuchando desde Empalme Olmos, Javier del grupo Los Criollos. Abrazo grande para ti, para toda la audiencia, toda esa gente linda que siempre está en sintonía. Pues allá un saludo cordial y lleno de afecto desde acá. Vamos arriba.
0: Bueno, muchísimas gracias por el saludo, Javier. Muchísimas gracias. Hoy han sido muy requeridos los criollos, ¿eh? Mucha gente ha pedido temas de ese lindo grupo oriundo de Paraje Noya. Buen día, Gustavo Lemos, nos dice Carlos Vila. Espero que hayas pasado muy lindo el cumple. Muy bueno el programa. Si podés, pasame un tema. Muchas gracias. Un abrazo fuerte, amigo. Bueno, otro para ti, Carlos. Muchas gracias por estar en la sintonía. Muchas gracias por el saludo también. El amigo Gito dice: muchas gracias, Lemos. El tema que pusiste hoy de los criollos. Ajá, mirá, hablando justamente con Javier Ubalde. Dice, el tema que pusiste hoy de los criollos, una vuelta me dijo Pitufo que era cierto, que él llevaba amigues a esa persona. Sí. Esperando al panadero para irse de garrón amigues, dice la canción. Y Pitufo le contó a Gito que sí que era cierto. Dice, pronta recuperación para mi compañera con el pie. Sigue con problemita en el pie la compañera de Gito. Y dice también para Alberto Cruz, saludos para todos y arriba esa emisora siempre, nos dice Gito, que nos manda un montón de figuritas también. Bueno, muchas gracias, Gito. El tema no era muy folclórico, pero lo pasamos igual. Bueno, a ver qué más me queda por acá. El señor Roberto Olivera nos pedía una payada. Ahora también nos llamó el señor Anselmo Garrido, que quiere escuchar el tema Ramonita. Vamos a escuchar el tema Ramonita primero y después regresamos ya para finalizar el fogón dominguero con una payada de contrapunto.

0: Allí estaban las voces de los queridos lugareños con ese tema tan emblemático realmente para toda la ciudad de Míguez como es Ramonita, uno de los grandes personajes que pasó sin duda por esa ciudad. Nos preguntaba Anselmo si nosotros la habíamos conocido y la verdad que no nos acordamos. Si la conocimos, la verdad que no nos acordamos de ella. Pero sí sabemos de mucha gente que la conoció y que la recuerda con mucho cariño. Bueno, amigos y amigas de Universo FM, hemos llegado al final del Fogón Dominguero de este domingo 11 de octubre de 2026. Este domingo gris, este domingo sin sol, este domingo medio lloviznoso que hemos tenido por aquí, por nuestra zona, pero al que le hemos tratado de poner un poquito de color con la hermosa música folclórica de nuestra emisora. De mi parte, muchísimas gracias por haberme acompañado toda la mañana. Espero que este Fogón Dominguero haya sido del agrado de todos ustedes y nos vamos escuchando una payada de contrapunto entre Roberto San Martín y un hombre de nuestra zona, el gran José Gervasio Cacho Artigas.
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1: 14 horas, 9 minutos.

0: 14 horas, 20 minutos. 14 horas, 20 minutos.
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0: Muy buenas tardes, gente linda de Universo. Aquí estamos otro domingo más para llegar a sus hogares, para acompañarlos. Espero que estén todos muy bien. De este lado, quienes habla Carmen, junto a Javier, Javier y Carmen. Estaremos para complacer toda la buena música que ustedes pidan. Desde ya les mando un saludito y espero que estén todos muy bien. Y de este lado los espero con toda la buena música que ustedes pidan.
1: Buenas, buenas, buenas tardecitas, gente linda de Universo. Otro domingo más para compartir la buena música. Le mandamos un fuerte abrazo y saludo a todos ustedes que están de ese lado en una tarde que está realmente un poco feo. Alguna garúa, está lloviendo acá ahora, lento, pero llueve. Una tarde gris, pero le ponemos color, le ponemos la buena onda, le ponemos la buena energía a este domingo a toda música. Arrancamos por la 91.7 Universo, las vías de comunicación, para que te mandes un mensaje, para que llames, para que saludes. 4-43-17-34-75, 098-21-84-96, Universo 91.7 desde Monte, para Uruguay y el mundo por internet también, la radio la más escuchada del interior, sin duda, Universo, la número uno del interior. Arrancamos a toda música, a todo ritmo, a todo color, en esta tarde que está lindo para el mate, torta frita, café o...

Cantina. Bueno, estábamos con Yerba Brava, Pibe Cantina. Pedí tu tema, tu música favorita al 43 17 34 75 098 21 84 96. Ahora vamos con Lucas Hugo, Peligrosa y Linda.

0: Bueno, por acá tenemos un mensajito de Chiche Ceja. Vamos a ver qué nos dice. Bienvenido, Chiche, en esta tarde de domingo, ¿eh? Vamos a ver qué nos dice el amigo Cejas por acá, ¿eh?
1: Hola, buenas tardes. Quiero escuchar un tema de los Lince. Un abrazo grande para todos y feliz domingo.
0: Bueno, te pasaremos el tema que pediste los Lince. Un abrazo para ti, Chiche. Feliz domingo para ti, toda tu familia, ¿eh? Así que vamos arriba, Chiche, ¿eh? Fuerte abrazo para ti. Y están llegando los mensajitos también por acá. Vamos a ver qué nos dicen por acá. ¿Qué dice Carmen? Que lo lea.
2: Bueno, llegó un mensajito de Miriam Marichal que dice: buenas tardes, ¿cómo están? Espero que bien, Miriam. Les pasamos el temita a mi niña bonita. Pasanos el temita a mi niña bonita para nuestra nieta Eli. Saludos a la audiencia y a ustedes, saluditos. Gracias a usted. Sí, por supuesto, Miriam, estaremos pasando el temita para tu nieta que ayer nos quedó pendiente.
0: Claro que sí, ayer nos quedó pendiente porque gracias a Dios fue tanta la audiencia que nos quedó pendiente. Así que le estaremos pasando el temita y alguno más de regalo también para que baile allí la nieta, para que disfruten. Para ti, Miriam, Ricardo, fuerte abrazo. Para la gente del CIA 1, para toda la gente linda de Solís, las amigas allí de Solís, todo, fuerte abrazo, ¿eh? Estamos en vivo por la 91.7 con la buena música y seguimos con esto del cuartetazo que dice así, Carmen.

Bueno, por acá nos dice el amigo Masi Giordano. ¿Cómo andas, Masi? Fuerte abrazo para ti. Muy buenas tardes. Ya estoy por salir para Maldonado. Bueno, que tengas un buen viaje. Cuidarse en el viaje, tranquilo, que está... La verdad que está medio... Está feo. La ruta mojada. Así que, Masi, fuerte abrazo para ti. Bueno, y espero que vayas escuchando Universo allí rumbo a Maldonado. Seguimos con la buena música. Seguimos con los pedidos. Y acá van los linces para Chiche, que lo había pedido, ¿eh?

0: Bueno, estábamos con este precioso tema, Camino hacia el altar, que lo había pedido Chiche. Acá dice Masi Giordano, la verdad que yo no pido ningún tema porque lo que pasas son excelentes. Bueno, muchas gracias, Maxi, que te gusten los temitas. Ahora vamos con Mi niña bonita para la nietita de Miriam Marichal.
1: Estamos con Chino y Nacho, el fenómeno musical del momento. Chicos, ¿será que nos pueden regalar un pedacito de esta canción que comenzó con esta Chino y Nacho manía?
2: Claro que sí.
3: Nacho, esta canción nació de un pensamiento.
2: ¿Es así?
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Chino y Nacho, para todos los niños que están escuchando, y niñas, y también acá, mira, le vamos a poner un tema de Yuya. Es la hora, para todos los niños también que estén escuchando y que bailen allí en sus casas, con sus papás, con sus hermanos. Vamos arriba con la buena música, ¿eh?

0: Bueno, sonaba Yuya para todos los niños, así que para que su casa bailen en esta tarde gris, para que se diviertan también, porque tienen derecho a divertirse y a disfrutar de la buena música. Por acá tenemos al señor Mario Martínez, vamos a ver qué nos dice. Y les quiero aclarar algo a aquellos que piden tema, a veces que por favor pongan el grupo también de qué grupo es el que quieren escuchar el tema, porque ponen un nombre, pero salen muchos nombres de muchos grupos en la computadora con el mismo nombre. Así que si es posible que pongan de qué grupo es, para no haber tanto ruido acá con la computadora, porque vamos a poner un tema, yo que sé, del amor, y salen 400 del amor, pero es bueno qué grupo quieren escuchar, ¿eh? Es para aclaración, para que pongan el grupo también, es bueno a veces para que salen muchos en la computadora, entonces nosotros acá le podemos cerrar a veces también, ¿eh? Vamos a ver qué dice el señor Mario Martínez por acá.
1: Buenas tardes. ¿Cómo le pasó usted, Micha, a usted el gusto? No, el gusto de usted no. Corazón, volviendo mi corazón, cambia mi corazón, ole. Paso a ver a mucha gente. Dale un abrazo.
0: Bueno, abrazo y para el saludo para toda esa gente que saludaste. Abrazo, Mario Martínez, para ti. Y Carmen, sigue habiendo mensajitos. Por acá dice, mandó otro mensajito. Vamos, Carlos Tramín nos toca ahora. A ver qué dice. Bueno.
2: A ver qué dice Carlos Tramín.
3: ¿Cómo le va, señor Javier? ¿Cómo andan ustedes dos por ahí?
2: Muchas gracias.
3: Carlos Tramín le habla. Bueno, más se sabe usted. Quiero saludar a Luz Pereira, y como siempre, ¿vio? Y a Duras Rodríguez, Bendancor, y a Mario Martínez, a Nutria, a la señora Susi. Quería decir más, bueno, un saludo para ustedes, especiales, ¿no? ¿Lo ha visto? De parte de la señora Mesa también los saluda.
2: Bueno, muchas gracias igualmente a
3: ustedes. Y bueno, quiero un tema de José Luis Urrimo, si puede pasar, y algún cuento cuando pueda, ¿no? Es un cuento tan buenazo. Eso sí, los cuentos no se olviden, ¿eh? Porque los cuentos me gustan la empina a mí. Los cuentos son especiales. Eso sí que me gustan. Pero tal, la música también me gusta, ni que hablar. Gracias, Javier, estamos a las órdenes. Estamos escuchándolo atentamente. Muchas gracias. Creo que nombré a todos, me parece. Si no la reina, que me dijiste también, la reina. Robert Carpintero, si me está escuchando también, la mina. Porque siempre me saluda a mí. Y a Rudy. A Rudy de Monte también. Que lo de Monte, sí. Vivamente. Muchas gracias, Javier. A todos ustedes ahí.
0: Bueno, Carlito, a ti y a tu muchas mamá, gracias muchas por gracias todos. Por la comunicación y a todos los que saludaste. Lo que pasa es que son tantos a veces que, claro, no es saludar a todos. Tenés que hacerlo en dos o tres tandas, ¿eh? Seguimos porque tenemos mensajitos por acá que dice. Un tema de Lucas Hugo, ¿quién está pidiendo por acá? Franco Gallinal. Bueno, para ti, Franco Gallinal, y tu familia, te pasaremos un tema. Y otro mensajito por acá. Nelson de Solís.
4: Hola, Javier y Carmen. ¿Cómo andan? Muy buen programa, como siempre. Era para pedirles un tema para la gente de Solís, de Mataojo, y vecinos. Incluido ustedes, a su elección, cualquier tema por ahí. Están todos muy buenos. Habla Nelson Batista. Un abrazo para los dos.
0: Bueno, Nelson, para ti fuerte abrazo. Para toda la linda gente de Solís, claro que sí, que le elegimos un lindo tema. Y para todos los vecinos. Y sigue la comunicación acá. A ver, Carmen, ¿qué dice? Maxi, a ver.
2: Maxi Giordano dice: el sábado andaré por el baile. Viene un amigo y quiere ir. Bueno, bárbaro, Maxi, así que el sábado al baile. A ver, que un audio.
5: Buenas tardes, mucho gusto. Ese tema, mira, yo tenía 10 años cuando lo escuché, ese tema. Tengo 38, imagínate. Y no le ven pasar más.
2: Ah, el tema de Yuya, sí.
0: Bueno, pero es lindo recordar a Yuya, que tanta cosa y tanta fiesta que hizo para los niños. La verdad que no sé qué es la vida de Yuya ahora, pero me imagino que seguirá haciendo también lo que le gusta, ¿eh? Así que Maxi, para ti, para Nelson, para Franco, para toda la gente linda, Carlitos Estramín, seguimos con la buena música, y acá van los amigos de Mogambo, que dice: cambio mi corazón.

Bueno, sonaba 5 minutos con el señor Lucas Hugo, y esto va para allí, para Nelson, para toda la gente linda que le dedicaba de Solís, y también se lo dedicamos al Masi que anda por ahí, le dedicamos a este tema para ellos. Baile Campero, así suena.

0: Bueno, muy buena música, ¿eh? Seguimos, Carmen, ahora tenemos mensajitos por ahí, ¿eh?
1: Sí, seguimos con toda la comunicación. Nos llegó un mensajito de José Alba que dice: hola, buenas tardes, muy lindo el programa, buena música. Si podés pasarme cualquier tema de Los Duendes, un abrazo para todos. Cómo no, ya te estamos pasando un temita de Los Duendes y muchas gracias por mandar mensajitos.
0: Bueno, José, para ti, para tu familia, tus seres queridos, muy un abrazo grande, ¿eh? Y acá el Maxi manda otro mensaje, a ver qué dice.
2: Lo más seguro, si vas al sábado, ya llevo el asado para la... Yo dije, pasé persona ahí, ni Martini ni el Ferné. Así después, ya el domingo ya me quedo libre, yo no tengo que andar esperando a nadie. Se lo entrego ahí.
0: Muy bien, Masi, muy bien. Wilmer Peña, a ver qué nos dice por acá. Wilmer Peña.
1: A ver qué dice Wilmer Peña. Dice: hola, buenas tardes, precioso el programa. Soy Wilmer del bar Las Acacias, El Mocho. Quienes quiere escuchar algo de Cotopaxi, aprovecho para saludar a mi esposa Diana, a Johnny, un amigo, abrazo.
0: Bueno, Wilder para ti, Wilmar para ti, fuerte abrazo. Allí estaba diciendo que es de el bar Las Acacias, desde Mina, no sé si era de Mina, confirmá de dónde es, Wilmar, fuerte abrazo. Me imagino que hay gente allí también en el bar, le mandamos un fuerte abrazo a todos ellos, los que estén allí, para tu esposa, para Diana, para Johnny, y la gente del bar La Lata, estamos saludando también en Solís Mataojo, al amigo Prieto también por allí, fuerte abrazo para todos, vamos arriba, la gente que está allí disfrutando. En los lugares que están allí disfrutando en este domingo. Seguimos con la buena música y acabamos para el amigo que había pedido Los Duendes, así suenan.

0: Bueno, precioso tema de los duendes. Ahora me hacía acuerdo justo, Carmen, de cuando éramos gurises. Me acuerdo que me hizo ir a Mina a comprarle un cassette de los duendes para regalarle. Mirá tú, lo tuve 30 años regalarle un cassette de los duendes. Tuve que ir hasta Mina porque en Solino había, Qué cosita, Bueno, pero se lo regalé con todo el cariño. Así que vamos arriba, dice Wilmar. Wilmar Peña nos manda mensaje por acá de vuelta.
1: Bueno, no pudimos escuchar nada. Se cortó antes, no sé qué pasó. Escuchamos ahí hasta que pudimos, pero se me cortó la radio a mí, se cortó la luz acá, no pudimos escuchar, pero bueno, está, un abrazo grande, muy buen programa.
0: Bueno, Wilde, esperemos que venga la luz y que puedan seguir escuchando la buena música, Igual el tema de Cotopaxi está acá, lo pasaremos y después te pasamos de vuelta, mensajes, Carmen, acá tenés a
2: Ana González, a ver qué dice Ana. Buenas tardes, Carmencita y Javier. Si pueden pasarme un tema de Malibú, muchas gracias y buen regreso. Besos. Muchas gracias a ti, Ana, por mandar mensajito. Un saludo para ti. Otro mensajito. Sí. La gente del Bar La Lata, me parece que es. A ver.
0: Creo que sí, acá está el Bar La Lata,
3: Buenas tardes, Carmen. Javier, ¿cómo andan?
2: Bien, ¿usted?
3: Les habla Prieto. Acá estamos, disfrutando una linda tarde, a Dios gracias, en el Bar La Lata. Así que esperamos un saludo frente... estaba feo el tiempo, pero no, lo de menos. Estamos disfrutando igual. Y queremos, si no te parece mal, que nos pases un temita cualquiera, que nos dediques algo ahí. Bien, bien viejito, un temita, ¿eh? Estamos con Bustiazo, estamos con Miguel, que es el dueño del bar, con Pablo, estamos con Pajullita acá, Vieta, y yo, el viejo Prieto, ahí tomando una para variar la tarde, así que si no te parece mal. Y bueno, un saludo para todos en general, los radios escuchas acá, y para todos, y bueno, que lo pasen lindo. Muchas gracias.
0: Bueno, Prieto, para ti, un abrazo para todos los que están escuchando ahí, para el Bar La Lata. Claro que sí, no importa, está gris el día, pero nosotros tenemos que tener en el corazón el día hecho sol, Prieto. Sigan allí tomando su copita, pasando lindo, no sé si habrán jugado a las bochas, me imagino, toda la tarde. Así que fuerte abrazo para toda la gente linda del Bar La Lata. Y seguimos teniendo otro mensajito por aquí que dice...
2: Otro mensajito de Mario Pérez que dice: hola, ¿cómo están? Pasame el Turumelo, saludos. ¿Cómo no, Mario Pérez? En un ratito te estaremos pasando ese temita.
0: Bueno, vamos a ir cumpliendo porque se es bastante, gracias a Dios, mensajes. Así que para Mario, para toda la familia. Otro mensaje acá de Teresita. Bueno, vamos arriba. Otro por allá. Bueno, está concurrido.
4: Hola,
0: lindo, lindo.
4: Buenas tardes, Javier y Carmen. Hola. ¿Cómo están pasando este día feo, frío?
0: Bien, bien.
4: Estamos en pleno invierno, parece. Bueno, bienvenido al programa. Es para mandarle un saludo a ustedes, que tengan un lindo programa, y a toda la audiencia, a todos los que me conocen, a mi familia. Quisiera escuchar Yolanda por Cotopaxi, si pueden. Bueno, saludos para todos, que pasen bien. Muchas
0: bueno,
4: gracias.
0: Teresita, fuerte abrazo para ti. Bueno, sí, la tarde está fea, pero hay que ponerle buena onda, ¿eh? Así que, Teresita, fuerte abrazo a ti y a toda tu linda familia. Y claro que sí, que estamos pasando Cotopaxi y Yolanda. Qué lindo tema. Yolanda. Ah, me acuerdo de Yolanda. Vamos arriba. Vamos ahora con la buena música y seguimos en esta tarde de domingo que está movidito, Vamos con Cotopaxi, justo para el amigo allí que se le cortó la luz, pero vamos a poner el tema igual, ¿eh?

0: Bueno, ahora sí, para los amigos del bar La Lata, algo viejito, quería explicar, acá van los guaguancó de 1986. Vamos a ver qué dicen los guaguancó por acá, ¿eh?
1: ¿Qué es más interesante? Dicen que este programa está como el dólar.
2: ¿Ah, sí?
1: Sí, verde, pero cada vez más cotizado. Dígame, ¿qué van a hacer en esta oportunidad?
2: Bueno, vamos a hacer un tema.

0: que se llama Tire la Tirita.
1: Tire la Tirita. Ah, ya sé. Eso ustedes lo hicieron, me parece una oportunidad porque había una propaganda de vinos.
0: Mirá cómo se acordó. Mirá cómo se acordó del vino.
1: Tirame la tirita.
0: Tira la tirita.
1: Tira la tirita. Tira lo que puedas. Adelante, muchachos.

0: bueno, sonaba la amiguense para el amigo Waldo. Le mandamos fuerte abrazo, que siempre está prendido a la radio. También quiero saludar al compañero Gustavo Lemos, que hoy estuvo haciendo el fogón dominguero, la verdad que espectacular, para Susi, para todos los compañeros de radio, para Jorge Daniel, que anda por allá, por, creo, no sé, me olvidé dónde es que andaba, también por ahí que anda disfrutando. Así que para todos los compañeros de la radio, un fuerte abrazo. Y seguimos, Carmen, seguimos con la buena música, y también tenemos un pedido por ahí.
1: Sí, nos estaba llamando el señor Eusebio Quimbo, que dice que está en sintonía escuchándonos, y nos estaba pidiendo a los Cantaclaro.
2: Bueno, van los Cantaclaro.
3: Hace tiempo te sacaste, si no empecé. O sea que un día andamos caminando, viste, y con el tiempo ya empiezan con los dramas, viste, que me duele la cabeza, ay, que me duele el hombro, que me da, ay, que voy al gimnasio, no voy más, porque ay, mañana voy, y todos los días mañana, ay, ya no como más. Decía, ay, algo light, un chivito así que es un tortillo para arriba, pero poca light. Ay, que me duele los pies, que yo le decía, vamos caminando, no, que me tengo los pies hinchados. Se compran zapatos que ahogó con la cartera. ¿Por qué no se compran zapatos que ahogó con los pies? Un día andamos, cuando llegamos, yo no conocía Montevideo.
4: No puedo filmar.
3: No conocía Montevideo. Llegamos a Montevideo, estábamos en un hotel allá en la Ciudad Vieja, al lado del bar Universal, que se llamaba El Chanchito Picarón. Algunos saliendo de ahí. En ese tiempo eran Los Bajos. Claro, los hoteles eran.
5: Nunca fui, pero estaba por Juan Carlos Gómez al terminar.
6: ¿Cómo sabe?
3: Pared de mampara de tabique.
5: Sí, te ocupaba, pero tenía que taparte la boca. Sí,
3: la... Entonces, esta belleza me dice, le ocurrió, me dijo, ay, vamos, había un autocine. Estaba en Parque Miramar,
5: Barra Carrasco.
3: Ahí. Y me dijo, ay, vamos al autocine. Bueno, fuimos al autocine. Daba una película muy famosa, Ben Hur. Duraba como 6 horas la película. Ese no fue el drama es que yo no tenía auto. Fuimos en taxi. 16.872 fichas. Hasta hace 2 meses le estuve pagando el taxi. La época, qué linda la época del amor, así. Era. Después pasó el tiempo, ya. Me acuerdo que ella murió con mi suegra. Murió en un accidente las dos. Me agarró un camión. Y tal, yo me salvé por la ruta, ¿eh? Era cerca de casa, yo me salvé porque yo le dije al juez que el camión no tenía freno. Yo me bajaba, pero en un repecho. Se me quedó sin freno en un repecho, yo quería hacerlo en un repecho. Sí, sí. Se me quedó sin freno. Ella iba así, pues, y se me iba el camión. Y tal. Era un camión en un repecho. Era un cuento, estúpido. Hice de orador.
7: Bueno, no es para tanto, que no están pagos. Bueno, la verdad que para empezar quiero contarles primero que el humorista de Córdoba está por hacer primer paro nacional. Vamos a hacer todos los humoristas de Córdoba junto con todos los humoristas del país. Por primera vez en la historia. Sí, señor. Porque nos hemos enterado que hay ciertos políticos que nos están robando todos los cuentos. Y hablando del país, ¿sabe cómo le dicen al ministro de Economía nuestro? Mirta Legrand.
8: ¿Por qué?
7: Porque habla y no te deja comer. Por lo menos nosotros no hemos tenido presidente en la Argentina caníbal, como otro país vecino nuestro, como Chile, que supo tener un presidente que le decían caníbal de chileno. ¿Saben por qué? Porque todos los discursos los empezaba así. Yo como chileno. Ustedes saben que nosotros los cordobeses nos caracterizamos generalmente por los cuentos cortos. Porque ya el cordobés de por sí es un cuento corto, todo. Porque todas las salidas, los de escuela, los cordobeses son todos cuentos. Como estos dos negros que se juntan y dicen, hola loco, ¿cómo andas? Y tirando, y vos juntando. O sea que... O sea que es cierto, o sea, las raíces del humor cuento viene así, en los encuentros de los negros, ¿no es cierto? Como este otro negro que le dice, hola loco, ¿cómo anda eso? No estoy más en eso, estoy en YPF ahora. Eso es cierto. Esto me hace acordar a una frase que no sé quién la ha inventado. Esa frase que dice, no tengo idea. Una persona no puede vivir sin idea. Claro, ¿sabe por qué? Porque días pasados le digo a mi mujer, ¿viste la pomada marrón de los zapatos? No tengo idea. Me dice, eso ya sé, la pomada marrón, te digo yo. ¿Viste? Y espero sinceramente que empiece a terminar esta malaria que estamos pasando. Ya los chicos míos tienen ojos color verde de tanto mate cocido. Sinceramente, ¿sabe por qué le digo esto? Porque somos esos tipos de negros que hasta los ojos verdes nos quedan mal, mira. ¡Qué barro! Y tampoco, aparte somos sinceros. Somos sinceros, somos esos negros sinceros que al mal tiempo no le podemos hacer buena cara. Eso es sincero de verdad. Pero ustedes saben que el negro de por sí es milenaria la persecuta racial que carga. Todos los negros, pero no tenemos términos medios. Negro, pelo largo, o es artista o es choro. Ya a mí recién me largan, dice. Esto es como la característica de los pobres, ¿viste? Los negros son una característica como los pobres. Los pobres se llenan de hijos y se llenan de perros. Y es de cajón. En mi barrio, ¿sabes cómo me dicen? En mi barrio la familia Ever Ready, porque somos una pila, dice. Para colmo tengo tres perros. El come nunca, el casi como y el por sí solo. Llegamos a tener por casualidad un día que darle de comer a estos perros, los tenemos que ser llamados por un vecino porque a nosotros no nos creen. Usted sabe que los cordobeses tenemos una particularidad, muy especial. Yo les voy a contar a ustedes las reacciones que tiene el cordobés generalmente en los momentos más difíciles. Sale con una situación insólita. Insólita de verdad, o sea que se banca las situaciones más difíciles, se la banca con un giladón, siempre con un giladón, ¿no? Y fíjense si no es cierto. Y pónganse atentos ustedes. Este negro estaba boxeando. Le pegaron un trompadón a este negro y cayó justo en el rincón donde están los compañeros ahí, en el rincón de él. Entonces los compañeros le dijeron, no te levantaste a los ocho. Y se levantó la cabeza el negro y le dice, ¿y ahora qué hora es? O sea que
4: incluía disco más comida.
6: Claro.
4: Bueno, vamos a cerrar esta parte, ¿está? Digo, suéltense bastante, sé que están apretaditos, pero bueno, ¿qué va a hacer? La casa no pudo agrandarse más. Pero este amenaza con agrandar para allá también. ¿Y qué va a hacer? Peor es casarse, así que cásense los que se van a casar y van a ver lo que besar sin gana. Lo que te pasa, a ver, acá hay soltero y casado. Levanten la mano los que no se han casado. Aunque estén machembrados igual, no importa. Está la cosa bien enredada acá.
6: Ahí vale.
4: Por ahí hay alguno que trajo robada, no pasa nada. Acá esto no van a filmar nada. Esto sale un disco que no se va a enterar nadie. ¿Tá? Pero vos viste qué cosa, ¿no? Es como yo hoy explicaba con el tema del matrimonio. Vos te casás o si... Por ejemplo, cuando sos novio. Yo, por ejemplo, cuando era novio de la gringa, la bruja, que es mi señora, a quien quiero y respeto mucho, que está a 500 kilómetros de acá, pero ¿qué va a hacer?
9: Debe estar ensartada en algún problema.
4: ¿Ya? El problema de ella... Es mejor ser cornudo que diabético, por lo menos como de todos, así que por lo menos me queda ese consuelo. Vos sabés que yo me acuerdo, mi señora de Dolores, de allá del departamento Soriano, yo iba a visitarla, mi suegra es una mujer muy, muy, muy estricta, ¿viste? Se sentaba al medio, tejía. Yo aprendí el punto arroz, ese uno para abajo y otro para arriba. Que le tejí un día un buzo en escote... Ella me tejió uno en escote B, ¿viste? Yo uno en W. Le quedaron los cachorros afuera, obviamente. Pero viste que al principio todo color de rosa, ¿no? Oh, yo me casé y salimos a pasear. Oh, nos fuimos de luna de miel. Fuimos a Sangrilá. Sí, quedaba cerquita de Montevideo. Dijimos, vamos a Sangrilá. Tenía un amigo que tenía una pieza, ya nos prestó, y fuimos para Sangrilá. Nunca había ido a la playa, yo. Y yo recién llegado de Tacuarembó, mejor, nunca había visto el mar. Y ella me mostraba la tarada, sí, vivía allá en Montevideo. Me dice, ¿qué te parece? Digo, buenas aguadas tiene esta gente. No, dice, eso es agua. Digo, y abajo debe haber más. Y vos sabés que ella, y yo cuidadoso, viste, ella caminaba, en un momento tropezó, y yo, mi amor, te puede lastimar, esto te puede traer una consecuencia. No, no te preocupes. A los 4 años la saqué a pasear, pero por el mismo lugar. Tropezó, la miré y le dije, ¿por qué no mirá dónde meté las patas? El otro día salimos a caminar de vuelta, tropezó. Y ojalá te rompa el alma. Pero nosotros nos queremos.
9: No, pero no todos los matrimonios son así. El caso de nuestros
4: padres... No, el 99% como a 50.
9: Claro, el caso de nuestros padres, los viejos que aún hace 60 y pico años que están casados, ellos están esperando que le entreguen un Oscar y siguen casados. Ellos tienen anécdotas muy lindas. Mi madre, el único problema es que es sorda, porque el viejo llegaba siempre y decía, vieja, ¿comemos o qué? Y ella decía, ¿qué? La familia grande, 10, éramos 11... Ahora quedan 10. La familia dormíamos en una pieza 4x4. Para que entrara el calor del sol había que salir para afuera. Mi hermana una vuelta se enamoró. Dijimos, estaba a aflojar la cama. Pasamos a ser 13. Pero ahí sí dormíamos todo contra la pared. A lo mejor, bueno, siempre hablábamos del caso de nuestra hermana. Porque ustedes tendrían que verla. Un día la vamos a traer porque la tienen que ver. Porque no puede haber un bicho más feo que la hermana. No sé. Pero vos sabés que son como juncadela inviolable. Che. Ahora están casadas. ¿Cómo hicieron? No sé. Pero se casaron. Se casaron. Una pudo casarse con el ciego Nicolás Basso. Ella parece que le decía, ¿viste? ¿Gusta mi pelo? Ah, sí, qué lindo. ¿Sí? Cuando llegue a tocarle la cara ya se va a divorciar. Bueno, vamos a cerrar esta primera parte porque ahora viene la comida. Después nosotros...
4: Y como decía un amigo ciego, se me va la onda y le habían afanado la radio.
0: Bueno, un poco de humor. Seguimos aquí en este domingo a toda música, a todo ritmo, a todo humor, a toda alegría. Y por acá tenemos un mensajito del amigo Rudy. ¿Cómo anda Rudy por acá y su bella familia?
10: Muy buenas noches, Javier, Carmen, audiencia 91.7 de hoy domingo. Espero que anden bien, de la mejor manera posible, que se encuentren bien. Acá todos bien, gracias a Dios, por suerte.
0: Todo bárbaro.
10: Prendiendo bien. Con mi señora Ana, el pequeño Tiago, la pequeña Emilia. Un saludo grande para todos los otros gurises, los hijos de mi señora. Para los nietos. Bueno, ya que digo nieto, aprovecho, sé que es complicado que esté escuchando. En el día de hoy está Milagros, una de las nietitas de mi señora Ana, nieta mía de corazón. Está cumpliendo su joven 6 añitos en el día de hoy. Esperemos que esté pasando de la mejor manera posible. Nosotros fue medio complicado, medio tras mano, los ónibus para poder ir a saludarla, pero esperemos que haya pasado de la mejor manera posible, junto a sus hermanitos también. Un abrazo grande para todos y toda la gente que siempre nos saluda. Y bueno, te encargo algo si podés de... A ver, que te puedo solicitar algo. El Cachamay por Carlito Martínez y su banda. La noche estuvo con los pagos de mí, ahí en el Ruedo de la Bellaca, ahí cerrando lo que fue la rayaita bailable de ese gran festival criollo.
0: Bueno, Rudy, para ti, para tu linda familia, para esa pequeña que cumplió 6 años, fuerte abrazo para ellos también. Así que vamos arriba, Rudy, siempre prendido la radio con toda tu linda familia. Tenemos más mensajitos, Carmen, por acá, ¿eh?
1: Sí, pues bueno, un saludo, Rudy, muchas gracias a ti y tu familia, que estén todos bien. Seguimos con la comunicación. Acá dice Miriam y Ricardo: queremos pedir un tema de Sergio Denis, La vida vale la pena, para nuestra hija Gaby, que mañana cumple años, y que tenga un lindo día en su cumple. Bueno, saludos a todos los vecinos, dale cumbia y abrazos. Bueno, Miriam, ya te estamos pasando el temita, que La vida vale la pena, precioso tema, para tu hija Gaby, que mañana cumple años.
0: Bueno, para Gaby, allí para su esposo, para sus hijos, allí también, que feliz cumpleaños. Y ahora estaremos pasando después el feliz cumpleaños, Gaby. Es mañana, pero se lo pasamos hoy nosotros también, dedicado para ella. Fuerte abrazo, seguimos con la buena música, y acaba el tema que pediste, Miriam y Ricardo, el señor Sergio Denis, La vida vale la pena. Claro que la vida vale la pena.

0: Bueno, sonaba el Cachamay. Y ahora vamos a dedicarle el feliz cumpleaños para Gabriela Muniz. Ahí creo que mañana lo pases muy lindo, así que te dedicamos para ti el cumpleaños feliz para Gabriela. Aquí va, ¿eh?
1: Bueno.

0: Bueno, para Gabriela mañana, ya anticipado que los cumpla feliz. Tenemos un mensajito acá del señor Roberto Olivera. Vamos a ver qué dice.
1: Buenas noches, Jorge, Javier y Carmen, ¿cómo están? Saludos para Mara, Soledad, Elvio, a Graciela, a Sucia, a Fabri, a Dula, a Rudy y su familia, María Soledad, a Blanca, a Isabel, la Negrita, a Robert el Carpintero, a Miguel y la gente de Las Delicias aquí. ¿Algún temita o la vaina? La boina colorada.
0: Bueno, Roberto Olivera, para ti, claro, la boina colorada. Fuerte abrazo para ti y para toda la linda gente de Las Delicias, ¿eh? Fuerte, fuerte, fuerte abrazo. Y tenemos otro llamadito por acá, Carmen.
2: Sí, nos estaba llamando Juanita Zabaleta, ya nuestra vecina, preciosa vecina que tenemos. Él nos estaba pidiendo por Santiago Chalar, Minas y Abril.
0: Acá Rudy dice, saludame al amigo Roberto Olivera. Bueno, Rudy, le mandamos de Rudy para ti, Roberto Olivera, te manda un fuerte abrazo, un saludo grande. Y bueno, vamos aquí con este hermoso tema de Santiago Chalar, Minas y Abril, justo que estamos en la Semana de la Valleja.
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0: Bueno, seguimos con la comunicación. Nos estaba llamando Mari Orge, que estaba pidiendo un tema de Cacho Castaña, y nos estaba llamando el señor Nene Fernández, que estaba pidiendo un temita a nuestra elección, que le estaremos pasando algo lindo después. Y bueno, muchas gracias por llamar y mandamos saluditos para ellos.
1: Bueno, para Mari Orge, para el Nene, fuerte abrazo para todos ustedes. Y seguimos con la música, seguimos con lo pedido del señor Marco Miguel, La Boina Colorada. Vamos arriba, ¿eh?

0: Bueno, muy lindo Cacho Castaña. Para Lene Fernández, que le mandamos un fuerte abrazo. Mira, un tema del amigo Abel Soria para ti, ¿eh? Qué lindo recordar a Abel Soria, ¿eh?
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0: Bueno, seguimos con toda la comunicación. Estamos con José Parodi. A ver qué dice. Dice, buenas tardes, buenas tardecitas y frías heladas, lloviznas de domingo. Feliz octubre. Lindo programa. Música, Javier y Carmen. Yo para pedirles por Quevedo con Elvis Crespo, La Graciosa. Un temazo. Si Dios quiere lo vamos a ver con mi compañera. Fuerza, pronta recuperación, Alberto Cruz. Hoy es el Día Mundial del Dulce de Leche. Saluditos, me conocen, y ustedes, Chito Manchita del Barrio Nuevo.
1: Bueno, José de Barrio Nuevo, fuerte abrazo para ti, para Manchita, para todo, claro que nos conocemos. Y ahora vamos con el amigo David, a ver qué dice David por acá.
2: Buenas noches, muy lindo programa. Si me podés pasar el tema ese que lo escuché ayer, que me gustó mucho, el albañil, para dedicárselo a Julio Falero. Bueno. Bueno, un abrazo, pasen muy lindo programa. Está
1: bueno. Bueno, David, un abrazo para ti, para tu linda familia. Claro, muy lindo el albañil, ¿eh? Y por acá el amigo Carlitos Estramín también anda.
3: Hola, Javier, ¿cómo le va? Carlos Estramín de vuelta le habla, perdóneme. ¿Cómo le va a usted de vuelta? Bien, de bien, va, le va. Tengo la radio todo el volumen, va a ser siguiente la radio. Sí, quiero saludar a Júpiter Pereira, de acá de Pedacito, pero está con Estramín, ¿no? Y a Fernando Monal, me están pidiendo temas y bueno, te quiero complacerlo, ¿veo? ¿Algún tema de Abel Soria o Julio Gallego? ¿No puede tener un tema ahí, por ahí? ¿Usted qué sabe? ¿Cómo sabe usted? Porque me están pidiendo tema y bueno, está. Yo cumplo con las solicitudes, bueno, está. Al menos le pido a usted. Los amigos míos son ¡Aba arriba! Javier, páseme un tema criollo. Mío, un tema criollo pase. O de ¿cómo es? Me vive esta vuelta. Pase cualquier tema, sea criollo, navideño.

Te vamos a pasar uno de Julio Gallego, claro que sí, ¿eh? Y seguimos en esta noche con la buena música y vamos con el temita acá para el amigo José Parodi, que dice así: La Graciosa Quevedo, Elip Crespo. Vamos arriba.

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1: Bueno, pasaba el Crespo y acá vamos para David. Mirá el tema del albañil que te gustó, David. Aquí va para ti, ¿eh?

0: Bueno, hermoso tema, ¿eh? También tenemos por acá. Vamos, Carmen, con más saluditos.
1: Sí, seguimos con toda la comunicación. Está Margot Rodríguez, dice: buenas noches, Javier y Carmen. ¿Me pueden pasar un tema para María, Negrita, Susi y María del Grande, para todos los conocidos? Gracias, algo bien movidito. Bueno, Margot, te estaremos pasando un temita ahora. Otro mensajito de María Soledad, a ver qué dice. María Soledad, ¿cómo estás?
2: Buenas noches, Carmen y Javier. Es un gusto saludarlos en esta noche de domingo, aquí disfrutando de la buena selección musical. Les voy a pedir un temita para cuando puedas pasar. Temita que grabó la gran banda Sonido Caracol y lleva como título Amor de Madrugadas. María Soledad desde Montevideo.
1: Bueno, María, un gusto escucharte y te estaremos pasando el temita.
0: Bueno, para ti, María Soledad, compañera también de la radio, que hace todo los audios de las propagandas, todo, así que graba también los bailes allí en el Grande de Canelones. Fuerte abrazo para ti y toda la gente linda de Montevideo. Pero hay otro saludito por ahí también.
1: Sí, también nos estaba llamando Cholita del Barrio Nuevo, que quería saludar a todas sus sobrinas de Solís de Mataojo con un temita a nuestra elección, que ahora le estaremos pasando un temita lindo.
0: Bueno, ahora vamos a cumplir, porque son muchos de los pedidos, vamos a tratar de cumplir con todo. Vamos para el amigo Carlos Tramín. Mirá para ti, Carlito. Julio Gallego dice así: La Vuelta Ciclista, este tema muy conocido, muy lindo, ¿eh?

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Bueno, estábamos con Julio Gallego, ahora vamos con los mensajeros del amor, que es un temita al azar que pidió Cholita para dedicárselo a todas sus sobrinas de Solís de Mataojo.

0: Bueno, sonaba Ráfaga y con María Becerra. Seguimos en esta noche. Estamos en vivo por la 91.7 Universo. Comunicate al 43 17 34 75 y 098 21 84 96, las vías de comunicación para pedir tu tema, para saludar, lo que tú quieras. Aquí lo pedís, aquí lo tenés. Y tenemos, antes de ir con el tema de María Soledad, que ya está pronto en la computadora, vamos a recibir a Negrita, de allí la reina de Piedra y Grita. Vamos a ver, sí, vamos, Camino y Grita.
1: Javier y Carmen, también quiero también, bueno, también que quiero. Buena y fría noche, Javier y Carmen, ¿cómo están? Bueno, acá estoy, sintonía, no estaba en casa, pero bienvenido a casa ahora. Bueno, está buenísima la radio, buenísima la música que están pasando, así que gran saludo para todos en general, bueno, si no, saludo uno a uno. Bueno, gran saludo para los conductores que hacen sus respectivos programas, pero quiero desearle pronta recuperación a Alberto, que lo extrañamos. Bueno, bueno, para todos los conductores, incluyendo a ustedes dos también, un gran saludo para toda la audiencia general, para mi familia, bueno, y para todos los que me han saludado también, que me saludó Roberto Olivera, Carlito Estramín, que me han saludado, así que un gran saludo para ellos, para los que me saludan, los que también se han preocupado por mi salud también. Gracias a Dios que todo me salió bien. Así que gracias les doy a todos los que me han saludado, los que se han preocupado. Muchas gracias, Javier y Carmen. Bueno, está muy bueno el programa, muy, muy movidito. Así que les deseo lo mejor y que perduren ahí para que no se me vayan. Así que tenés mucha audiencia, mucha, y la gente los escucha. Me he atacado de los broncos, medio fónica estoy, así que tienen muchos mensajitos, muchos audios. Felicitaciones, porque tienen bastante audiencia. Un gran abrazo para los dos. Y bueno, y me pasan un temite por Gabino Denis, si tiene por ahí. Si no, cualquiera, porque todas son lindas las cumbias. Bueno, un gran abrazo para los dos y que, bueno, para otro programa los saludaré de vuelta a todos, de vuelta. Así que un gran abrazo, buena jornada y buen retorno a tu casa. Bueno, pasame ese tema, Javier y Carmen, si lo tienen por ahí. Cualquier tema de Gabino Denis, si no, cualquiera. Quiero que que pronto tengamos a la romántica de vuelta en su programa Martes de Universo, me parece que era, ya me olvido, y Sábado de Recuerdo. Así que pronto venga a la radio, que la extrañamos, que deseamos que venga a la radio, porque le hago mensajito y no me contesta. Así que que venga pronto, que cuando pasen los fríos, que vuelva a hacer el programa. La esperamos y la extrañamos. Así que creo que va a estar. ya le dimos bastante licencia. Ahora que tiene que venir a la radio o vuelta a hacer el programa. Un gran abrazo para ellos. Y si le puede pasar, igual dedicarle un tema por Daniela Show, Todo lo aprendí de ti, para ella. Un gran abrazo. Bueno, que tengan buena jornada, Javier y Carmen. Chao.
0: Bueno, Negrita, fuerte abrazo para ti. Y vamos, sí, al amigo Alberto Cruz, que se recupere pronto también. El compañero de la radio, esperemos que salga todo bien. Así que se esté recuperando para que esté pronto aquí también. Y a la otra compañera también que hacía programa. Así que, bueno, bienvenido a todos los que estén acá haciendo el programa. Y es siempre para sumar. Así que vamos arriba a la gente linda. A todos los que saludaste, les mandamos un fuerte, fuerte abrazo para ti y para toda tu linda familia, ¿eh?
2: Sí, Negrita, cuídate mucho, un fuerte abrazo, que siempre estamos en contacto. Nos estaba llamando Hilda Fernández y nos estaba pidiendo el temita 5 de oro, y ahora vamos con el temita Amor de Madrugada, que lo estaba pidiendo María Soledad de Montevideo.
0: Seguimos en esta noche, seguimos con la buena música, no hemos parado. La música, quiero decir, que la hacen ustedes, los temas lo hacen ustedes, porque no hemos tenido tiempo ni de respirar, ¿eh? Es un tema tras el otro, un pedido tras el otro, y vamos, por eso ponemos antes el audio, para saber el tema, para poder cumplir. Si no, no cumplimos con todo. Gracias a Dios, es impresionante la audiencia, así que vamos arriba, ¿eh? Es con todo. Vamos ahora con los amigos de Caracol.

0: Bueno, sonaba Caracol allí para Soledad de Montevideo. Tenemos por aquí a la compañera Susi, aquí tenemos un audio de la compañera,
1: Buenas noches, Carmen y Javier. Buenas noches, buenas y lluviosas noches. He llegado hace poquitito rato que había saludado y fuimos a saludar a una amiga. Bueno, y trae un saludo para ustedes y para toda la gran familia de Universo y que los está acompañando. Y bueno, como siempre, a todos los compañeros de radio, colaboradores, oyentes silenciosos, bueno, para todos, bueno, que tengan una linda terminación de domingo y bueno, y una buena semana, que estamos, como siempre, a poquitas horas ya de entrar en la nueva semana. Un abrazo grande, buen retorno, muchachos, y a cuidarse mucho, que estaba lloviznando.
0: Bueno, Susi, compañera, fuerte abrazo para ti. También cuídate mucho, te queremos mucho, una gran compañera de la radio, la verdad que con mucho esfuerzo también, siempre está aquí en la radio haciendo su programa y con una gran audiencia también. Qué lindo, la compañera Susi, te paso que te salude Carmen también.
2: Sí, muchas gracias Susi por el saludo, la verdad que sí, que mucho acompañamiento de la audiencia hemos tenido ayer y hoy, la verdad que nos están haciendo el aguante todos los días, pila de gente. Bueno, un abrazo para ti Susi, gracias por el saludo. El temita que viene está para Hilda Fernández, que me estaba llamando, que está en la casa de su hermana, el Míguez, y quería saludar a toda la familia Fernández, y de paso también, que me olvidé decir, Cholita, que se cuide, que está con unos quebrantos de salud.
0: Bueno, para Hilda, para Cholita, fuerte abrazo. Y tenemos para acá, tenemos otro mensaje antes de ir a la música. El amigo Carlos Estramín por acá.
3: Pero vio, Javier, usted, que tiene audiencia usted tiene mucha audiencia. Por eso le llama a la gente. Usted tiene que mucha audiencia, el tema. Cuando hay audiencia es porque usted le pesa mucho a ustedes dos. Cuando tiene competencia ahí, bueno, por eso la gente se apila la gente, porque la gente, cuando la persona es así, se apila la gente, porque lo aprecian mucho, por eso es. Usted no se queje por eso. Sigan adelante. Sí, tiene su trabajo, yo sé que sí. Pero sigan adelante, Carlos también le dice. No soy nada, pero no seré nada yo, pero está. Pero yo le digo por experiencia. Y usted tiene más experiencia que yo, ni que hablar. Ustedes tienen más experiencia que yo. Pero por algo no siguen, ¿no? Entonces sigan adelante. Siempre hay que comprender con el tema ese. Gracias, Javier.
0: Bueno, para ti, Carlos, también gracias. No, acá venimos todos a hacer las cosas de corazón. No competimos, yo al menos no compito. La audiencia la hace la gente y uno también hace que la gente se ponga ahí del otro lado a escucharnos. Depende eso de cada uno. Todos tenemos dones diferentes, todos tenemos una manera diferente de hacer radio. Pero lo lindo que la gente, cada programa está acompañando. Yo tengo una medición por la guía y realmente... Universo es la más escuchada, compite solo con una radio de Montevideo, es la más escuchada de las radios del Uruguay, de las radios así comunitarias. Así que está compitiendo con una radio de Montevideo nada menos y estamos cabeza a cabeza. Así que eso es lo lindo de la audiencia, que en un pueblo tan pequeño como Monte, que creo que tiene que ser un orgullo para este lugar tener una radio así, y la radio la hace la gente, ustedes y también los que están de este lado. Así que para todos los compañeros, felicitaciones y un fuerte, fuerte abrazo. Así que seguimos, Carmen, con la buena música y seguimos complaciendo a los pedidos, porque si no, no vamos abasto. La verdad que no damos abasto, vamos arriba. Bueno.

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0: Bueno, el tema para la negrita, camino de negritas, así el señor Denis. Y tenemos por aquí mensajitos, Carmen.
1: Sí, seguimos con la comunicación. Nos llegó un mensajito de Marina Lema. A ver cómo anda Marina, qué dice Marina. Buenas noches, Carmen y Javier. Un saludo enorme. Y si fuera posible, un temita de Piero que falleció esta semana. Abrazo enorme y muchísimas gracias. Saludos a toda la audiencia. No, por favor, Marina, muchas gracias a ti por mandar mensajito.
0: Bueno, saludo para ti, para tu linda familia. Y por acá tenemos a Lucer Pereira. Mirá, el amigo Lucer Pereira dice: buenas noches, Javier y Carmen. Saludos para toda la audiencia. Si tenés Los Iracundos, Pasión y Vida, para Carlitos Estramil y para el Douglas. Bueno, claro que sí, que lo pasamos. Lucer, fuerte abrazo para ti, para Carlitos Estramil y para el Douglas. O está perdido el Douglas, ¿no? En la Semana de la Valleja, el Douglas. O de baile por ahí. Le mandamos un fuerte al amigo Douglas. Fuerte, fuerte abrazo. El cuerpo lo sabe, como lo dice. Así que eso me quedó grabado. El cuerpo lo sabe. Así que vamos fuerte. Seguimos con la buena música. Seguimos con la comunicación. Estamos en vivo por la 91.7 Universo. Desde Monte. Para Uruguay, el mundo y por internet. Así que seguimos. Seguimos complaciendo a la audiencia. Porque el programa es de ustedes y para ustedes.

0: bueno, sonaba Piero y ahora vamos para allí con los iracundos que le había pedido.
1: Lúcer Pereira.
0: Lúcer Pereira, para allí, para el amigo Lúcer Pereira, para los que les dedicó, va el tema de los iracundos, ¿eh?

Bueno, un temazo lo Seracundo, Pasión y Vida. Acá tenemos al amigo Silvio Cedrés por acá. Dice, buenas noches Carmen y Javier, ¿cómo están? Bueno, lo más bien, Les pido un tema de Los Duendes por Pablo Estramín. Los Duendes por Pablo Estramín. Abrazo a ustedes y el staff de la radio, audiencias, gracias. Para ti, Silvio, fuerte abrazo. Gracias por comunicarte. Y te estaremos pasando el tema de Carlitos Estramín, Así que ahora vamos con el tema de Pablo Estramín, justito. Nos toca ahora, sí. Vamos con el tema para ti,